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0: La M Mexicana te da la hora. Son las 6 con 15 minutos.
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0: Hello, hello, ¿cómo están? Muy buenas noches, señores, señores. Feliz lunes, 28 de septiembre. Buenas tardes. Oigan, antes de continuar, déjame te cuento, déjame te platico, déjame te chisme y te paso el dato. Que, bueno, tenemos una temperatura 27 grados. ¡Qué calor hizo el día de hoy! ¡Qué bochorno, señor! ¡Santo cielo! La cabeza nos anda doliendo, ¿verdad? Que sí, después de todo el día. Pero mira, bendito sea el señor que nos fue bien. Oye, fue el lunes, inicio de semana, 28 de septiembre. Además, ¡cállate los ojos! ¡Cállate los ojos! ¿Adivina qué? Si tú no sabías, yo te platico. Ya va a ser octubre y se viene mi cumpleaños. Por eso dije, ¿sabes qué? Dame chance. Tengo que regresar a la M mexicana a informar que ya va a ser mi cumpleaños. 27 grados la temperatura, máxima 32. No hay pronóstico de lluvia ya para esta tarde, pero para el rato sí. Para el día de mañana, máxima 60, probabilidad de lluvia. O sea, sí, sí hay probabilidad de lluvia. Pero bueno, ¿qué crees? En estos momentos nos vamos a iniciar con tu programa favorito. Yo sé que sí, yo sé que sí.
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0: Ay, no, oye.
5: Miénteme aunque diga.
0: El tema del día de hoy es, ¿volverías con alguien que te fue infiel? Si realmente cambió. O más bien, mira, nomás así dejémoslo. ¿Volverías con alguien que te fue infiel? A ver, mándame tu mensaje, 487-128-8435, y me puedes también marcar directamente a cabina al 487-872-3251. Cuéntame, cuéntame, te quiero oír, te quiero leer. Dime si volverías a regresar con alguien que te fue infiel. Tras bebé, es que se viene, mira. Se viene denso este programa. Me presento, mi nombre es Uri Estala y estoy contigo desde este momento hasta las 10 de la noche. Hoy lunes, inicio de semana, 28 de septiembre, casi fin de mes. Y el tema del día de hoy para el programa de La Hora del Amor, que no tiene nada de amoroso. Bueno, sí, mira, amor propio. Va moviendo. Pero aquí la pregunta es, ¿tú volverías con alguien que te fue infiel? A ver, dime tú qué opinas. ¿Qué piensas? Mándame tu mensaje, yo te leo, te escucho. Y obviamente, si quieres alguna complacencia, déjame tu reporte, déjame tu señal de humo. Llega Junior H, las noches, 6:27.

criaturas del cielo y del Señor. Yo también ya los extrañaba, pero un chorro. 6:30 de la tarde y a ver, hay algo que siempre me ha llamado muchísimo la atención. Cuando hablamos de infidelidad, nada más sabemos decir cosas muy tajantes. Quien engaña una vez, engaña siempre. O él también la de, si perdonas una, te la vuelven a hacer. Una infidelidad jamás se perdona. Una, qué preciosa, una infidelidad. Es más, fíjate, yo ni conozco esa palabra. Yo, en mi vocabulario no existe. Pero bueno, sí, si me han sido infiel, sí, amigos, si me han sido infiel. ¡Ay! A ver, una infidelidad jamás se perdona, pero realmente es así. Bueno, también existen parejas que han pasado por una infidelidad, pero decidieron continuar.

raro. Bueno, a ver. Sí existen parejas, claro, que han pasado por una infidelidad, pero decidieron continuar y dicen que lograron reconstruir su relación. Por aquí entonces viene otra pregunta. ¿Una infidelidad necesariamente significa que el amor se terminó? Porque alguien podría seguir amando a su pareja y aún así serle infiel. Pero ojo, existe una explicación no científica que exista, o más bien que sea una justificación. Hoy quiero platicar sobre esto. ¿Qué tendría que pasar para que tú dijeras si voy a darte otra oportunidad? ¿Qué te tiene que demostrar que cambió? ¿Qué pasará mucho tiempo? ¿Que fuera completamente sincero contigo? ¿Para ti simplemente no existiría ninguna circunstancia? Así que a ver, te leo. Cuéntame, ¿tú perdonarías una infidelidad? Dejo de creer en el amor si le son infieles a Suri. ¿Qué nos espera a nosotros? No, hombre, amigos. Sí, fíjate. ¿Quieren que les cuente cómo me fueron infiel? Ah, ¿verdad? No, hombre, mira. Yo llegué, pero con la boca bien desocupada. No. Ustedes también cuéntenme. A ver, ¿qué pasaría si a ti te fueran infiel y te dicen perdóname? ¿Qué tendría que pasar para que tú lo perdonaras o la perdonaras? Mándame tu mensaje, los estoy leyendo. 487-129-1840. ¿Saben qué? No, ¿cuál? Si, estás dando el de la IE, perdón, es que me acostumbré a estar allá. A ver, 487-128-8435. Aquí sí, mándame tu mensaje. Oigan, ¿saben qué? Ahorita con lo de Alex Intec, la de tan tan tan tan. Alex Intec está loco, tanana, está loco. Pues hagan de cuenta que sí, Suri está loca. 6:33, llega Calle 24, Fuerza Régida, Noche Perfecta. Ay, qué delicioso. 6:33, bonita noche, feliz lunes, inicio de semana, fin de mes, casi quincena. Cállate, andamos insoportables.

6:37, avanzamos. Y ahora les voy a cambiar un poquito la pregunta. Supongamos que decides perdonar, pero después sales con sus amigos y empiezan a pensar, ¿dónde estará? Le llega un mensaje y volteas automáticamente al teléfono y dices, ¿qué? Tarda en responderte y tu cabeza, mira, comienza a imaginarse un chorro de cosas. Entonces, ¿de qué sirve regresar si ya no puedes confiar? Porque quizás perdonar una infidelidad es una cosa, pero fíjate que, pero espérame, porque para volver a confiar es otra completamente, pero bien diferente. Y aquí quiero preguntarles a quienes sí han dado una segunda oportunidad. ¿La confianza realmente vuelve al 100%? No, ¿verdad? ¿O sí? A ver, es que siempre esa es la pequeña gran duda que queda. Así que los leo, los quiero escuchar. Experiencias reales, verídicos. Oye, por acá nos dice, yo no perdono una infidelidad, por eso mi esposo nos abandonó. Y tras, bebé. A ver, espérame. O sea, que los abandonó porque le quitó la mujer a su amigo que era militar. Dice, bueno, ambos. Hace un mes tramité el divorcio. Saludos. Mira, ¿sabes qué? ¡Aplausos! ¡Aplausos porque pediste el divorcio, reina! ¡Ve por la casa! Todo muy bien, sí, no. Pues es que fíjate, sí es cierto. Imagínate estar viviendo siempre con esa de no me contesta, no esto, no lo otro. Pero ella le chapulineó a su amigo militar. No le tuvo piedad a la patria. ¡Qué bárbaro, qué fuerte! Llega el tema de Eli Romero. ¿Qué se siente? Ya son las 6:38. Yo soy Suri Estala. Contigo hasta las 10.

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0: Falleció la señora Mar Rodríguez Gutiérrez González a la edad de 49 años. 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

Chicos, perdonar es lo mismo que volver. Y aquí es algo bien importante, porque a ver, bien, todavía continuamos en el programa de la Hora del Amor, 6:46. Sí, no hay nada de amor aquí. Bueno, no, sí, es lo que te dije, sí, chica. Chico, obviamente, estamos hablando del amor propio. Es que existen diferentes tipos de amor, pero bueno, eso lo dejamos para el siguiente tema. ¿A poco no? Pero bueno, a ver, perdonar a alguien no necesariamente significa regresar con esa persona. O sea, puedes llegar a un punto donde digas, ya no te guardo rencor, ya no estoy enojado o enojada contigo, ya solté lo que pasó, estoy tranquila y todo lo que tú quieras, pero no quiero volver. Y me parece muy interesante porque muchas veces pensamos que perdonar significa darle otra oportunidad. No, oiga, no necesariamente. Entonces la pregunta vuelve a cambiar. ¿Tú podrías perdonar una infidelidad, pero decidir no regresar? Porque también existe el otro extremo, decir, sí regresé, pero cada discusión se la vuelvo a recordar. ¡Bien bonito! Así que, sí regresé, pero reviso su teléfono, sí regresé, pero ya no confío. Entonces, quizás realmente, pues, nunca se perdonó del todo, ¿no? Ahora, además, ¿se puede cambiar una persona que fue infiel por otra? Ok, nada, no es cierto. A ver, vamos viendo. ¿Una persona infiel puede llegar a cambiar? Vemos, lo checamos. Llegan los dos carnales de todas y de nadie.

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1: Bueno, espérame, y es que a ver, llega este rolón, Perdóname, a cargo de los Retoños del Río. 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Mira, tal cual los encuentras como Retoños del Río. Por supuesto, el día de hoy, en esta tardecita noche, se antoja escuchar a los Retoños del Río. Perdóname, ya disponible aquí en la M Mexicana.

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0: Falleció en San Luis Potosí la señora María del Carmen Alvarado Robles, a la edad de 76 años. 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

0: Ya son las 7:44, dice Suri, buenas noches. Oye, ¿me puedes poner una canción? Ándale, porfa, fuegos pirotécnicos para mi amor que anda molesto conmigo, Martín Valtierres. Martín, a ver, no te enojes. El personaje pierde. Otra cosa, ¿quién canta la de fuegos pirotécnicos? Porque no la ubiqué.
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0: Calpi, 7:45, llegan los dos de Tamaulipas, ayúdame, imagínate. Imagínate escuchar esta canción en vivo. 7:45, yo soy Suri Estala, contigo.

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0: La M Mexicana te da la hora. Son las 8 con 4 minutos.
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0: falleció en San Luis Potosí la señora María del Carmen Alvarado Robles, a la edad de 76 años. 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

0: Hola, ¿qué tal, queridos amigos? Estamos en su programa Nutriendo tu Salud. Un servidor, el doctor Rafael Martínez Sánchez.
1: Hola, buenas noches. Les habla licenciada en nutrición Marta Nay Martínez Mendoza. Como siempre, un placer estarlos acompañando en esta bonita noche.
0: Pues para principiar, les diríamos que nuestro peso se devaluó un poquito el fin de semana, el pasado viernes. Está en 17.98 por dólar. Recordemos que estaba en 17 alrededor. Pero pues son a veces fluctuaciones normales del mercado internacional. Y pues el gobierno mexicano optó por no hacer ningún... Porque a veces lo que hacen es vender dólares para de alguna forma apreciar el peso. Pero no se hizo ningún movimiento en ese sentido. Pues entonces... A lo mejor si tiene necesidad, tiene algunos dolaritos ahorrados y quiere algo de liquidez, pues es momento de vender algunos. La tendencia que esperamos que se revalore otra vez nuestro peso y siga andando en la esfera de los 17 pesos por dólar. Con respecto a la cuestión del clima, pues Polo está entrando en lo que es el huracán categoría 3 con vientos de 12 millas por hora. Ya es muy rapidito la traslación de este ciclón, y vientos máximos de 115 millas por hora, que equivalen aproximadamente a unos 200 kilómetros por hora. Se espera que pase que es parte de la península de Baja California, en la parte central, sur, y de ahí se dirige a las tierras de Sonora, ya como huracán categoría 1. Luego pensamos que es el único huracán que hay, ¿no? Viene otro que se llama Raquel, que se encuentra a 400 kilómetros de Acapulco, también en las costas del Pacífico. Y este trae desplazamiento de 10 millas por hora y rachas de viento de 60 millas por hora. Está considerado actualmente como tormenta tropical. Se dirige hacia Los Cabos y se espera que el sábado esté a 270 kilómetros de Cabo San Lucas, actualmente a 400 kilómetros de Acapulco. Y en el parte central del Pacífico hay otro huracán, que ese es más grande. Se está desplazando a 12 millas por hora y tiene vientos de 145 millas por hora, pero está en el centro del Océano Pacífico, y ahí salió y ahí va a quedar, no va a llegar a tierra en ningún otro lugar. Se llama el huracán Nolo. Ese es más poderoso que el actual Polo, más que está en el mar. Y fíjate que aquí hay que tener cuidado con Raquel, porque si vemos que el huracán empieza a bajar de velocidad, a veces es porque empieza a agarrar más fuerza. Y cuando los huracanes son una velocidad ya arriba de 8 millas por hora, ya es difícilmente que incrementen su poder. Eso es cuestión de lógica, o sea, entre más desplazamiento, menos posibilidad de incrementar los flujos de aire alrededor del huracán. Pues esto es en la cuestión del clima. Pues va a haber chubascos ocasionales en toda la semana. La máxima de temperatura el próximo miércoles 34 grados centígrados y la mínima el viernes 19 grados centígrados. Y nos quedamos en la cuestión del ejercicio. ¿Sí? ¿Qué nos puedes platicar sobre esto?
1: El programa pasado hablábamos un poquito de algunos conceptos de la nutrición deportiva y de esta dosificación que a veces necesitamos tomar. Por ejemplo, ahorita con la famosa serie también de Netflix, que es 100 pruebas físicas o algo así, de mexicanos, que son mexicanos de varias disciplinas y que se ponen a prueba y eso, que a veces las cuestiones del entorno pues nos fomentan un poquito de no, sí, yo voy a ser como tal artista, como tal deportista, como X persona, y muchas veces nos podemos exceder, ¿no? Entonces,
0: pero fíjate que sí es importante señalar que nunca es tarde para empezar a hacer ejercicio. Aún y cuando en el transcurso de nuestra vida no lo hayamos hecho, lo que sí es importante es saber cómo hacerlo.
1: Precisamente lo que hablábamos el programa pasado era la cuestión de la dosificación o la valoración en la intensidad de, ¿ok? A nadie se le nega actividad física, solamente en cuestiones muy particulares, ¿ok? Pero ahorita realmente se ha desmentido eso de, no, pues me lesioné y es reposo total. Ya casi no está para nada indicado el reposo total. Es más, se ha visto que hay, con ciertas lesiones hay veces que el músculo o el hueso mejora, con precisamente la movilidad, la articulación, la movilidad habitual del pie. Si no, pues hay más pérdida de masa muscular, también hay cuestiones de cicatrizaciones pues más gruesa, todo eso. Entonces, realmente ahorita en la actualidad está ya es muy poco está muy poco indicado el reposo total. Entonces, todas las personas deberían de hacer actividad física, ¿ok? A menos que su médico de cabecera no se sufran alguna cuestión particular y se los impida, pero todas las personas, que tengo 70 años y yo ya no puedo cargar, no, señora, usted se debe de mover, ¿ok? Parte de la cuestión de que estamos envejeciendo es porque nos dejamos de mover. En el movimiento encontramos coordinación, fuerza, resistencia, mejora de la circulación, capacidad a nivel cognitivo, equilibrio, ¿ok? Que son todas esas funciones que cuando somos grandes van disminuyendo. Entonces, todas las personas se les indica actividad física. Ahora va la cuestión. No es lo mismo lo que yo necesito de actividad física que lo que necesita un fisicoculturista, una persona, un deportista de élite, alguien que se dedica como tal a eso. Entonces, cuando nosotros no hemos tenido una valoración o un acercamiento hacia el deporte, entonces necesitamos empezar con cuestiones de dosificación, que es gradualmente empezar a hacer actividad física, ¿ok? No que no he hecho, que nunca he corrido en mi vida y de repente ya quiero sacar 10 kilómetros, pues lo más probable es que mi cuerpo se vaya a lastimar. Entonces, la cuestión es, bueno, si no me movía, si para 2 cuadras yo ya me cansaba, ¿ok? Pues empiezo con 1 cuadra y la otra la camino, ¿ok? O empiezo con 5 minutitos de caminata y luego descanso y vuelvo a hacer 5 minutitos, ¿ok? Pero cada persona necesita su individualidad en el ejercicio, ¿ok? ¿Qué lesiones tengo? ¿Qué enfermedad? Y todo, pero para todos está indicado la actividad física, ¿ok? Y lo ideal es que hagan la recomendación de los dos, tanto ejercicios de fuerza como ejercicio cardiovascular, ¿ok? Entonces, nada de que no, yo solamente corriendo toda la semana ya me evito de problemas, no. ¿Por qué? Porque necesitas la fuerza. Caso contrario, no es que yo voy al gimnasio y yo no corro, tampoco. ¿Por qué? No tiene caso que puedas levantar mucho peso, pero si corres 1 cuadra, te sientes que se te sale el corazón. Entonces, la recomendación de la actividad física siempre van a ser los dos. Igual, hablamos de casos particulares en los que no se puede indicar y siempre que tengamos una valoración con el médico en caso de que padezcamos alguna enfermedad crónica. Ahora, esto hablábamos el programa pasado de la importancia de dosificarnos, ¿ok? Pero va la otra cuestión a nivel nutricional, que ya es que como antes, durante y después de la actividad física, ¿ok? Para los ejercicios de resistencia, que son los que más demandan consumo calórico, más demandan energía, a diferencia del ejercicio de pesas, volvemos. Aquí voy a hacer un paréntesis. No significa que cuando estemos haciendo o que las pesas me sirvan menos, por ejemplo, para bajar de peso, ¿ok? O que es mejor hacer solamente ejercicio cardiovascular. No, ¿ok? Los dos ejercicios son muy buenos, pero a nivel energético, en ese momento demanda un poco más el ejercicio cardiovascular, Por ejemplo, las personas que se van a ir a correr y van a hacer 10 kilómetros, 12, 20, ¿ok? O los ciclistas que van a salir a rutas largas porque hacen 3, 2, 4 horas de ejercicio, ¿ok? Y la diferencia con el gimnasio es que una persona puede decir, entre comillas, que hace 2 horas de ejercicio, sí, pero las rutinas van, hago 30 segundos del ejercicio que estoy haciendo y descanso 2 a 3 minutos. Entonces, no es un ejercicio constante. Y entre que se me acercó fulanito de tal y me puse a platicar o en lo que iba caminando hacia el otro ejercicio, pues no es un ejercicio constante o vigoroso en lo que constantemente se utilicen sustratos energéticos y que se esté perdiendo muy fuerte la cuestión de hidratación. Entonces, ¿por qué es esta la diferencia? Porque a veces decimos, es que vamos al gimnasio. No, pues voy 2 horas, entonces ya me tengo que tomar algún electrolito, alguna bebida hidratante o así. No, normalmente con agua es más que suficiente para hidratarnos. Pero caso contrario, en las personas que van a hacer ciclismo, que les gusta salir en la bicicleta, que van a hacer 2 o 3 horas de actividad física, 40, 60 kilómetros. Entonces ahí sí es importante mantener la hidratación, ¿ok? ¿Por qué? Porque es constante. Ellos no tienen de me bajo a la bicicleta, descanso 2, 3 minutos, me vuelvo a subir, hago 5 minutos de ruta y luego me vuelvo a bajar y hago 2 minutos de descanso. No, o sea, es constante su actividad. Y en esto se tiene mucho cuidado la hidratación por los golpes de calor, los calambres que se llegan a presentar, ¿ok? Y que muchas veces nos alejamos de la ciudad, entonces a veces es peligroso para la persona presentar cualquiera de estas situaciones en la nada, por así decir, o donde no se les puede auxiliar muy, muy fácil. Entonces, las recomendaciones de hidratación, por ejemplo, en estas cuestiones, en todos los deportes van a combinar que 30 minutos antes de actividad física bien hidratados. Y esto es que tomen tragos pequeños de agua o en el caso de que vayan a hacer una distancia larga, tragos pequeños de electrolitos, ¿ok? 30 minutos antes de iniciar la actividad física, más o menos 500 mililitros de agua. Entonces, no es de golpe, es pequeños sorbos de agua o electrolitos, dependiendo de la actividad que voy a hacer, 30 minutos antes. Eso es para que el cuerpo empiece bien hidratado, no deshidratado, ¿ok? Y una vez que se inicia la actividad física, 30 minutos antes también, si vamos a hacer una ruta muy larga de corrida o de bicicleta, se recomienda el consumo ahí sí de azúcares simples. ¿Qué quiere decir esto? O carbohidratos simples. Esto va, por ejemplo, fruta, ¿ok? Hay pacientes que yo sí les dejo un pan tostado con mermelada, ¿ok? Dependiendo de si no tienen ninguna alteración crónica. Aquí hago un paréntesis con las personas que son diabéticas, ¿ok? Y el tipo de deporte.
0: Una excepción.
1: Sí, ellos son una excepción, sobre todo porque pues también se tienen que tener estos cuidados en el consumo de carbohidratos. No significa que no los puedan comer, pero siempre se tiene que valorar, ¿ok? Entonces, ¿por qué se les deja antes? Un error que cometen muy habitual es comerse antes de que vayan a entrenar semillas o nueces o cacahuate o fruta con crema de cacahuate, ¿ok? Los carbohidratos simples normalmente los empezamos a absorber desde la boca, ¿ok? Las proteínas se absorben en el estómago y las grasas se absorben hasta el intestino. Entonces, si nosotros combinamos la fruta, vamos a ir a correr y la fruta le agregamos chocolate o le agregamos crema de cacahuate, lo que hacemos es que se retrase el tiempo que tiene el estómago en poderlo absorber. Entonces esto puede generar molestias gastrointestinales, ¿ok? O puede generar a veces complicaciones como diarreas o gastritis, reflujo, todo eso. Entonces se deja antes solamente azúcares simples porque es muy fácil de obtener, porque el cuerpo eleva los niveles de glucosa que los vamos a ocupar durante la actividad física y porque no genera molestias gastrointestinales. Entonces, la recomendación es antes de que vayamos a iniciar alguna actividad física, normalmente va en carbohidratos simples. Recomendación general para todos, la fruta. La fruta siempre es muy buena opción, ¿ok? Los dátiles también contienen una buena cantidad de glucosa que también funcionan y aumentan la energía. El plátano también puede ser opción hasta para los calambres, ¿ok? Durante la actividad física, dependiendo, si estamos en el gimnasio, yo no le recomiendo nada hasta que termine la actividad física, pero si fuimos a ruta, si fuimos a correr más de una hora o de preferencia más de unos 10 kilómetros, la recomendación es cada 3 kilómetros aproximadamente tomar 200 mililitros de agua o electrolitos, ¿ok? Esto es para estar manteniendo la hidratación, ¿ok? Sobre todo porque si nos llegamos a deshidratar, entonces baja nuestro rendimiento, baja la capacidad del cuerpo para termorregular, que es para bajar el calor que estamos generando a través del ejercicio. Si perdemos más del 2% de agua corporal, puede traer confusión, puede generar un golpe de calor, nos predispone más a un golpe de calor y pues esto en casos muy extremos puede llegar hasta la muerte. Entonces, la recomendación, si vamos a correr distancia, es cada 3 kilómetros estar llevándonos, hay veces que yo les recomiendo bolsitas de agua, porque es muy fácil tomársela con esta cantidad de agua que les comento, que es de 150 a 200 mililitros, y guardarla. Okay, o sea, en vez de tirar las botellas o en vez de estar cargando con las botellas es me tomo la cantidad y la guardo. Muchas veces ya se utilizan estos chalecos para los corredores o las cangureras que son fáciles de traer.
0: Fíjate que algo muy recomendable en cualquier tipo de ejercicio es el monitoreo. Y eso lo puedes lograr teniendo un reloj que te esté checando la frecuencia cardíaca, la oxigenación y principalmente también el tiempo de ejercicio y las calorías que estás gastando y el tiempo, porque a veces un día hacemos el ejercicio de toda la semana

0: la distancia, tanto cuando vas corriendo en bicicleta, trotando, y entonces algo es fundamental para hacer un ejercicio óptimo, inclusive en la casa, ¿sí?
1: Yo le recomiendo más estos dispositivos para la cuestión de el monitoreo de la frecuencia cardíaca, sobre todo también si son adultos o que presentan hipertensión arterial. Es de suma importancia que estemos valorando qué tanto nuestro cuerpo se está esforzando, nuestro corazón sobre todo, y también por la cuestión del tiempo, como comenta el doctor. Lo que no se puede medir, no se puede mejorar. Esa es la frase, ¿ok? Entonces, que yo lleve el control de si tal vez estoy caminando, tal vez no estoy corriendo, pero hago 3 kilómetros en tanto tiempo, ¿ok? Pero la vez pasada ya no me costó 18, 20 minutos. Me costó hacer 2 kilómetros, me costó 18, ¿ok? Entonces, hubo una mejora en el tiempo. ¿Qué quiere decir? Que los hice más rápido, que me está costando menos trabajo y entonces puedo aumentar más la distancia, ¿ok? Pero si no tengo ni cómo revisarlo y ya sé que son 4 vueltas, pues entonces también no puedo mejorar sin estar midiendo de alguna forma el progreso que llevo.
0: Y este tipo de artículos electrónicos te advierten cuando estás pasando los límites, por ejemplo, de la frecuencia cardíaca, te dice, bájele.
1: Sí, take it easy, vamos a tomarlo con más calma.
0: Y no son caros.
1: No, la mayoría ya están muy, muy comercializados, entonces ya podemos hacer uso de ellos. Yo lo único que les recomendaría a nivel nutricional es que no tomemos tanto las calorías que nos cuenta el aparato, porque muchas veces sobreestiman. ¿Qué quiere decir? Nos están diciendo que estamos gastando más calorías de las que a veces gastamos. Entonces, como ya vi que estoy gastando 1,000 calorías, entonces me puedo permitir y se me van y se me comen una hamburguesa, pizza, lo que sea. Entonces, no está bien medido esa cuestión y muchas veces compensamos a mi nivel mental. Entonces, no estoy haciendo ejercicio porque para comerme esas calorías, estoy haciendo ejercicio por los beneficios que trae a nivel muscular, a nivel óseo, a nivel neuronal, a nivel emocional, ¿ok? Entonces, muchas veces rebajarlo solo a la cifra de calorías, pues les quita mucho la importancia de, ¿ok? Y entonces tal vez el día que ya no hice tantas calorías, pues entonces lo siento como perdido o como que no hice lo que debí de haber hecho. Cuando muchas veces en el ejercicio también hay cuestiones que hay días de alta intensidad, hay otros días que son más relajados y que podemos variar este ritmo de la actividad física. Y la otra recomendación, entonces, volvemos a la recomendación. Durante los ejercicios de resistencia, ya sea correr o bicicleta, se recomienda mantener una hidratación y consumo de carbohidratos simples. En bicicleta sí podemos hacer uso de a veces de la naranja, el plátano, los dátiles. ¿Por qué? Porque no estamos moviendo tanto no estamos generando tanto impacto. Entonces el estómago reacciona mejor, ¿ok? Pero en el momento de la corrida, ahí sí somos más quisquillosos los nutriólogos en qué dejamos. ¿Por qué? Porque si no, por ejemplo, ese movimiento intestinal que estamos haciendo al momento de estarnos moviendo puede generar que nos dé una urgencia fecal, ¿ok? Que es pues las ganas de ir al baño en ese momento. Que nos den ganas de ir al baño, ¿ok? Que nos caiga mal en el estómago, que cambie nuestro patrón de respiración o de movimiento, que nos dé el dolor de caballo. Entonces hay muchos, muchos conceptos para tener en cuenta. Pero pues eso va lo mismo. Agua o electrolitos cada 3 kilómetros, cada 15 minutos más o menos es lo que se recomienda, ¿ok? Y después de la actividad física, ¿qué tomo? ¿Qué como? ¿Ok? ¿Cómo le ayuda a mi cuerpo?
0: Yo me gustaría ahorita que nos dijeras qué tan conveniente es después de comer meterte a nadar. ¿Sí? Porque, por ejemplo, aquí en la Media Luna se han visto hechos de que la persona estaba comiendo y se metió a nadar y le dio una congestión.
1: Pues realmente más
0: con los niños que también son muy inquietos, ¿sabes?
1: Más la recomendación de la alimentación por la natación va por por

0: Porque el esófago, para que el alimento pase de la boca de la boca al estómago, tarda más o menos 15 minutos. Entonces, muchas veces, si nosotros ya acabamos de comer y nos aventamos al agua y el movimiento y que cambiamos de posición y que respiramos y eso, lo que podemos fomentar es que regresemos la comida, ¿ok? Y nos den ganas de vomitar y no nos caiga bien y estemos pesados en el agua, ¿ok? Esa es la principal recomendación. Pero eso también se recomienda para todas las actividades, ¿ok? Si no respetan lo que les comenté ahorita, que es el consumo de carbohidratos simples, entonces es probable que así haga bicicleta, haga gimnasio, corra, me vaya a sentir mal y vaya a querer vomitar, ¿ok? Sobre todo por el cambio de movimiento, ¿ok? Entonces, si van a comer algo muy pesado, espérense un poquito para en lo que su cuerpo alcanza a procesar la comida. Más por esto, porque imagínense que el niño se vomita o entre querer respirar y se anda ahogando y eso puede generar hasta una broncoaspiración, ¿ok? Entonces, y no es agradable, yo creo que para ninguno que estemos respirando agua, ¿no? De esas veces que nos estamos ahogando y que queremos jalar agua y jalamos agua, ¿ok? Y en la cuestión, por último, en la cuestión que hablamos de después, la recomendación es que comamos carbohidratos complejos, ¿ok? Y que comamos proteína, sobre todo para recuperar a los músculos. Ahí sí, si estoy en el gimnasio y después del gimnasio me quiero tomar la proteína, más que bienvenido, ¿ok? Si después de hacer ejercicio me quiero comer unas quesadillas, me quiero comer un huevito, me quiero comer un bistec con arroz o papas, más que bienvenido. Ayuda todo eso a que el cuerpo reponga las reservas energéticas que ha perdido y ayude a las fibras musculares a recuperarse para que vuelva a hacer actividad física, ¿ok? Entonces,
1: Y siempre con medida, porque luego corres 2 kilómetros y te quieres comerlo como si hubieras corrido un maratón, pues.
0: también va la recomendación, como comentaba el doctor ahorita, si nos vamos a llevar a los niños, por ejemplo, a nadar. Ah, bueno, entonces, y ya sé que va a nadar, no tiene tanta hambre el niño, pues primero que haga la natación y ya que salga, que normalmente todo ser humano razonable sale con hambre después del agua, pues entonces en ese momento puede comer, ¿ok? Y volverle a decir que se espere un momentito, sobre todo para que el cuerpo entre al estómago, ¿ok? Y haga las funciones, entonces, adecuadas. Entonces, si ya sabemos que tenemos una actividad o el niño llegamos a un balneario y no, primero come y come y come y el niño con toda la energía, pues mejor primero tal vez lo dejamos jugar. También en su cuerpo, en ellos, les dicen cuando tienen hambre o no. Entonces no presionarlos a que tenga que comer y luego tenga que esperarse, sino dejarlo jugar y ya en el momento en el que esté cansado regrese y entonces ahí sí, darle de comer, ¿ok? Para que se pueda esperar un momento y eso no genere también ansiedad en el niño.
1: Bueno, pues ya se nos acabó el tiempo. ¿Alguna última recomendación? Yo les recomiendo, por ejemplo, a las personas de la tercera edad, que sí es muy importante. Dice, no, yo no hago ejercicio porque me duelen las rodillas o las piernas. No, al contrario, esta es la advertencia de que tienes que hacer ejercicio para que tus articulaciones, tus huesos
0: todo.
1: estén en mejores condiciones.
0: También la recomendación, y luego, no, es que yo no hago ejercicio porque tengo osteoporosis, entonces no puedo hacer actividad. Al contrario, necesito hacer actividad física para fortalecer mis músculos y que esto mejore la calcificación de mis huesos, ¿ok? Pero si yo no me muevo, entonces estoy dejando que el cuerpo se me deteriore. Va igual con las cuestiones de las hernias, ¿ok? Las hernias se tienen un poquito más de cuidado en los tipos de ejercicio que podemos realizar, pero por ejemplo la natación es muy buen ejercicio, la bicicleta estática también es buen ejercicio, ¿ok? Entonces no creer de, no, porque ya me dijo el doctor que no puedo cargar pesas, no voy a hacer nada de ejercicio. Al contrario, entre más me mueva, entre más actividades salga, también mi cuerpo está diseñado para moverse. Siempre con la vigilancia y siempre preguntándole a un profesional de la salud, ¿ok? Y en casos particulares puede ser que no, o en otros sí, pero siempre, hasta si me van a someter a una cirugía, el ejercicio mejora la cicatrización, mejora la respuesta y la recuperación después de la cirugía. Hay menos complicaciones con mayor cantidad de masa muscular.
1: Sí, ¿no? Hay sus reservas, por ejemplo, en la cuestión oftalmológica. Si alguien tiene una parálisis de alguno de los nervios de los ojos, pues se les recomienda ejercicios de movimiento para que recuperen la movilidad de en este tipo de padecimientos. Pero cuando le haces una operación que de alguna forma el reposo sí es...
0: Pero por ejemplo, ahí la cuestión de el reposo es porque no queremos bajar y generar presión a nivel de la cabeza. Pero si estamos sentados, podemos hacer movimientos con los pies. Podemos levantar las pantorrillas, podemos levantar los pies, podemos intentar acercar la rodilla hacia mi estómago, ¿ok? Entonces, va la cuestión, porque sí me pasa también que es de no haga nada de actividad física y el paciente me llega con menos de un kilo a la consulta y yo digo, oh my God, o sea, esa va la cuestión. No puedo hacer ejercicios en los ojos, por ejemplo, que involucre el subirme, bajarme, el que haga presión hacia la cuestión del cráneo, ¿ok? En el que mejore o genere esa presión a nivel ocular. Pero sí puedo mover mis brazos, sí puedo hacer movimientos de estiramiento, sí puedo descansar un poco mi espalda, hacer movimientos de pantorrillas si me están empezando a presentar problemas circulatorios, ¿ok? Y son cuestiones que no van a generar esa contraindicación a nivel de tratamiento,
1: ¿okay? Como tú dices, lo mejor es que el médico que está atendiendo le pida, porque a veces se nos pasa a los médicos las indicaciones de determinado tipo de movimientos. Preguntar, nunca quedarte con la duda, porque hay en ocasiones que un movimiento brusco sí puede provocar, por ejemplo, que una herida, si fue una operación de alguna forma con varias puntadas que se le efectuó al paciente, pues puede abrirse. Pero como tú dices, también el ejercicio puede ser parte fundamental
0: de la recuperación.
1: La recuperación.
0: Y volvemos solamente con esto. Que porque a veces sí está bien, o sea, por ciertas cuestiones podemos no hacer actividad física o no se recomienda cierto tipo de actividad física, ¿ok? Pero no agarrarlo como excusa. Es que el médico me dijo que entonces yo ya no me puedo mover, ¿no? Entonces preguntarle, tal vez él se refería a cierto tipo de ejercicio, pero tal vez otros sí están permitidos. Entonces, si no, pues es que yo ya me lesioné un pie, bueno, tienes tus manos, muévelas, ¿ok? Tienes tu espalda, tienes tu pectoral, ¿ok? Tienes tu abdomen, muévelos, ¿ok? Si te lastimaste una mano, pues entonces camino, ¿ok? Entonces va la cuestión de un no convertirlo en como sí sin que me afecte.
1: Bueno, pues muchas gracias por su atención. Nos despedimos.
0: Se despide la licenciada en nutrición, Marta Nay Martínez Mendoza.
1: Y un servidor, el doctor Rafael Martínez Sánchez. Gracias.
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0: La M Mexicana te da la hora. Son las 9:24.
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Llegamos al final de otro día de transmisión, agradeciendo tu sintonía y tu preferencia. Deseándote que pases una bonita noche y sobre todo, nos escuchamos próximamente aquí a través de la frecuencia de la M Mexicana.

0: Te invito a que si veas mis redes sociales, nos encuentras como la M Mexicana 94.5 de FM y a mí me encuentras como Zuri Estal FM. Te deseo una bonita noche, un abrazo tronadísimo, un abrazo de oso y un beso tronadísimo. Y hasta la próxima. Bye.
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Hola, hola, ¿qué tal? Muy buenos días, bienvenidos a la frecuencia de la 94.5 de FM, la M mexicana. Ya nos encontramos en el penúltimo día de este mes de septiembre. Son las 6 de la mañana con 12 minutos. Nosotros estamos justo iniciando la programación del día de hoy, de este martes. Como siempre, nosotros les compartimos una frase justo por la mañana para empezar nuestro día con toda la actitud.

Nuestra frase del día de hoy nos menciona: la vida es un eco. Y si no te gusta lo que estás recibiendo, fíjate en lo que estás

buenos días. Y es así como damos inicio a través de la frecuencia de la programación en la M Mexicana. Ya son las 6 de la mañana con 14 minutos. Recuerda que 6:30 estaremos iniciando un espacio de noticias para que te mantengas siempre informado.

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3: Hola, ¿qué tal? ¿Cómo está? Buenos días. Hoy es martes 29 de septiembre del 2026. Y yo, Gilberto Rodríguez Salas, les saludo con enorme gusto y también con gran responsabilidad. Que usted a esta hora de la mañana me escuche y lo hace gracias a la M Mexicana en la frecuencia 94.5 de FM. ¿A poco hay otra? Bueno, gracias por hacerlo. Hoy hay mucha información. Ha habido pues mucho de dónde platicar, de dónde informarle en las últimas semanas. Y bueno, pues hoy no es la excepción. Una mañana muy agradable, hoy será un día muy caluroso, para que tome precaución, 33 grados, ayer también hizo calorcito, luego se nota, ¿no?, cuando un día está pues más caluroso que otro. Hoy la temperatura alcanzará los 33 grados centígrados, y bueno, pues sí, ya a estas alturas del partido, o sea, pues digamos a estas alturas de la vida, a estas alturas del año, pues efectivamente, pues ya cala, ¿no? Aparentemente va a llover, como le decía, a partir del viernes, pero mientras tanto vamos a estar observando este clima cálido todavía en la ciudad de Río Verde y Ciudad Fernández y en toda la zona media prácticamente. Bueno, advertida y advertido está. Bueno, pues hoy se conmemora a unos santos top, o sea, del top 10, Gabriel, Miguel y Rafael, que además son arcángeles, ¿no? Bueno, pues aquí en la ciudad de Río Verde, estos nombres fueron tomados para pues darle identidad a dos barrios muy populares, el barrio de San Miguel, que mando un gran saludo, y también el barrio de San Rafael, la colonia San Rafael. Oiga, ánimas, que ya se acabe la fiesta, porque el caos vial ahí en la calle Matamoros durante toda la fiesta patronal fue bastante, bastante tremendo. Y más sobre todo en la calle Gabriel Martínez, que se hacen unos embotellamientos terribles. Ya sabe que aquí en Río Verde no queremos que las calles cambien de sentido, queremos que las calles sigan siendo de doble sentido, aunque tengamos problemas. Ayer me tocó circular por Gabriel Martínez y creo que me encontré a unos señores que dijeron, no, pues yo no me muevo, no, pues yo tampoco, pues hazle como quieras, pues yo tampoco me muevo. Y ahí se pasaron como 5 minutos, ¿usted cree? Ya nada más faltó que se pararan para pelearse entre sí. Bueno, pues es lo que provoca lamentablemente esta, primero, falta de educación y segundo, falta de planeación en materia vial. Y es que hay muchísimas calles que pues simplemente las matemáticas se imponen, la aritmética, oiga, no cabe, o geometría, ¿no? Más bien geometría, ¿no? No caben dos vehículos, o sea, en una calle no cabe un vehículo estacionado. No caben dos vehículos, uno de cada sentido, y aún así la calle pues es de doble sentido. ¿Sabe? Vivimos como en un mundo al revés, ¿no? En ocasiones. En fin, bueno, pues también mandamos felicitación a todos aquellos que se llamen Miguel, Gabriel y Rafael. Muchas, muchas felicidades. Hoy es un día muy importante para México porque se conmemora el Día Nacional del Maíz. Hoy habrá eventos, sobre todo el gobierno federal, recordando la importancia del maíz que se produce en tierras mexicanas. Este maíz que tiene grandes variedades y que, bueno, pues cada mexicano ha nacido, pues alimentado por el maíz. Sí, de repente, pues llegan, pues de hace muchísimos años, pues las alimentaciones a través de las harinas de trigo, pero pues no puede faltar en la mesa nunca, jamás una tortilla. Sí, quizá algunos que andan a dieta, ¿no? En régimen, que no, yo no como tortilla. No, hombre, la tortilla debe de estar siempre presente en cualquier dieta. Además, es riquísima. A ver, quiero mandar un saludo a todas las mujeres, y no sé si algún hombre, que anden, perdón por la palabra, anden echando tortillas, así dicen, ¿verdad? Bueno, ya sea para su casa, ya sea para vender, o bueno, las tortillerías donde nos estén escuchando hoy en el Día Nacional del Maíz. ¿Cuál será el mejor relleno para una tortilla recién hecha? Como nos daban nuestras abuelitas, nada más con poquito limón y sal, o así nada más, sacándola del comal, dándole la vueltecita y aventándole la mordida, o bueno, ya usted si se va más refinado, un choricito con frijoles, o no sé, ya que lo consientan, un revoltillo verde, o bueno, de plano nada más una salsa con queso. ¿Cómo será, cuál será el mejor relleno para una tortilla hoy, que es el Día Nacional del Maíz? Provecho, así es que pues recétese usted unas buenas tortillas hoy para celebrar esta gran fecha mexicana. Hoy también, nada más que no se pase tanto con las tortillas, porque hoy es el Día Mundial del Corazón. Este día no es tan antiguo, surgió en el año 2000, donde la Federación Mundial del Corazón, con el apoyo de la Organización Mundial de la Salud, concientizan sobre las enfermedades cardiovasculares, su prevención, control y tratamiento. Hoy también se conmemora el Día Internacional de la Concientización sobre la Pérdida y el Desperdicio de Alimentos y también el Día Mundial de las Personas Sordas. Además, en conmemoración del nacimiento de Miguel de Cervantes Saavedra, que bueno, pues como buen español le pusieron el nombre del santoral, Miguel de Cervantes Saavedra, pues hoy es el Día del Literato. Este hombre, Miguel de Cervantes Saavedra, nació en 1547, ya se había descubierto América, cuando este español nació, un hombre que sin duda cambió la literatura en el mundo. En la historia, en 1597, 2 kilómetros al sur de la villa de San Luis Potosí, se fundó la aldea de San Miguelito, que bueno, pues también le da origen a este gran estado de San Luis Potosí. En el 64, en Argentina, la revista Primera Plana comenzó a publicar una nueva tira cómica del humorista y dibujante Quino. Esta tira cómica era ni más ni menos que Mafalda, la cual pues se volvió desde la década de los 60 sumamente famosa. Y también, bueno, la recordamos por el amor que le tenía a los Beatles en cada una de estas tiras cómicas de Mafalda. En el 99, antes de Claudia Sheinbaum, hubo una mujer que se convirtió en jefa de gobierno del entonces Distrito Federal. Su nombre, Rosario Robles, fue la, digamos, jefa del distrito, que fue designada por el entonces, pues digamos, gobernador, aunque no nunca se le llama así, Cuauhtémoc Cárdenas Solórzano. Bueno, pues Rosario Robles, que estaba encumbrada en lo más alto de la izquierda mexicana, después sufrió el más feo de los embates jurídicos en su contra por haber, pues digamos, traicionado al movimiento e irse al gobierno de Enrique Peña Nieto, una mujer que incluso pasó varios meses en la cárcel. Bueno, son las 6:48, siempre importante, pues dar un clavadito a la historia. Vamos a comenzar con la información, y es que la presidenta mexicana volvió a mencionar, pues, un término que para muchos es criticado, la primavera laboral. La presidenta mexicana destacó como parte de la llamada primavera laboral, pues que entre agosto del 25 y agosto del 26, o sea, un año, 1.3 millones de personas obtuvieron un empleo, con lo cual la población económicamente activa sumó en México 62.6 millones de personas. De acuerdo con la Encuesta Nacional de Ocupación y Empleo del INEGI, detalló que las reformas laborales realizadas en su gobierno acabaron con la época en la que disminuyó el poder adquisitivo de los trabajadores y que hoy la Constitución establece que el salario mínimo debe aumentar por encima de la inflación. Así es que vivimos una primavera laboral, dice el gobierno de la 4T. el gobierno de Claudia Sheinbaum Pardo.
1: Y las buenas noticias del mundo laboral, pon la primera otra vez. Son 1.3 millones de personas más con empleo de agosto de 2025 a agosto de 2026.
3: Bueno, pues ahí nada más como que nos repitió la pues digamos que las cifras que yo le comenté. Así es que de acuerdo al gobierno de la 4T, amigas y amigos, estamos en una primavera laboral. Por cierto, ¿cuántos somos en México? La Concanaco Servitur dio a conocer que es muy importante analizar los datos de la encuesta Intercensal 2025 del INEGI, que muestran una transformación en la estructura demográfica mexicana. México alcanzó una población estimada de 130.911.314 habitantes. Bueno, 15, porque hace un ratito nació una nueva bebé ahí en el hospital de Río Verde. A ver, le repito la cifra. ¿Somos cuántos mexicanos? Cuando usted le pregunte, oiga, ¿cuántos mexicanos somos? Bueno, somos 130.911.314 habitantes. Anótenlo, por favor, niñas y niños que van a la escuela o al bachillerato. Bueno, pues en el 2020 había 126 millones. Ahora hay 4 millones más de mexicanos. Así es que, pues sí, se murió mucha gente durante la pandemia, pero pues también hicimos la tarea. Sin embargo, dice el INEGI que la tasa de crecimiento promedio anual disminuyó del 1% al 0.7%. Y, ojo, somos más viejos ya los mexicanos. La edad mediana, o sea, la edad media de cualquier mexicano, pasó de 29 a 32 años. O sea que hace 5 años éramos, digamos, el promedio de edad era de juventud, porque 29 años se considera el último año de juventud. Bueno, pues ahora ya somos maduros, 32 años. Entre el 2020 y el 25, la proporción de personas de 60 años y más pasó de 12% a 14%, mientras que la población menor de 15 años cayó de 25% a 21%. Dice la Concanaco Servitur que estas cifras abren nuevas oportunidades en sectores como el turismo, la alimentación, el comercio de proximidad y los servicios especializados, al tiempo que vuelven indispensables preparar el relevo generacional de los negocios familiares. Ojo, esto lo dice la Concanaco. La Confederación destacó que las transformaciones no ocurren de manera uniforme. Mientras Chiapas registra una edad mediana de 26 años, todavía son chavos, en la Ciudad de México la edad promedio es de 37. Se nos están haciendo viejitos los chilangos, y perdón por decirle viejitos a los de 37, pero bueno, pues ahí está la edad promedio. Así es que datos muy interesantes que ha arrojado esta encuesta Intercensal, es la que aplica cada 5 años el INEGI. Bueno, más bien cada 10 años, ¿no? Porque cada que es, digamos, 2020, 2030 y así, pues es el censo de población del Instituto Nacional de Estadística y Geografía. 6:53 de la mañana. Bueno, pues no se me... ¿Cómo es la palabra? Usted ha utilizado la palabra agüite. Bueno, no se me agüite si ya se considera más viejito que ayer o que antier. Créame que eso le está pasando a todos los mexicanos. Por eso, pues hay que modificar ciertas políticas y también modificar, pues, mucho de los servicios que se ofrecen ya para cierto tipo de población. Así es que lo que se decía hace algunos años, décadas, está pasando. México se está haciendo cada vez más viejito y cada vez están naciendo menos personas. 6:53 de la mañana. El 14 de octubre, próximo, será la primera vez que San Luis Potosí celebre el Día del Cronista. Y con esto mandamos grandes saludos a todos aquellos que se dedican a este hermoso género, que también es un género informativo, la crónica. Bueno, pues cada ayuntamiento de San Luis Potosí, y en realidad en todo México, se nombran a notables, porque lo son, hombres y mujeres, que preservan la historia de su pueblo. aquí en Río Verde tenemos a grandes historiadores, a grandes cronistas. Actualmente es Elenita de la Tejera, la oficial, la cronista oficial, pero podemos destacar desde, pues, don Eduardo Hernández Molinar, por ejemplo, el maestro Honorio García Palomares, por supuesto, mi maestro Alvarado Orozco, e incluso la propia maestra Carmen Guevara Torres. Bueno, aquí en esta ciudad y en muchas otras tenemos, pues gracias a Dios, a muchas personas interesadas en que se siga preservando su historia. Bueno, pues todos ellos ya van a tener un día estatal, será el 14 de octubre, ya fue aprobado por el Congreso del Estado. Es la voz de Emilio Rosas, el diputado local.
4: La crónica es un género que relata los acontecimientos del día a día en nuestras comunidades. Es una narrativa que navega entre el periodismo y la literatura, siempre describiendo hechos reales que se describen minuciosamente. Las y los cronistas, quienes las narran, son observadores de los eventos históricos de sus comunidades. Ellos y ellas los plasman y los guardan.

0: para, por ejemplo, sanear un río. Esta memoria de a pie de ciudadanos potosinos que hacemos en nuestro diario vivir la verdadera trascendencia de nuestras trayectorias de vida es la que narran las y los cronistas. Por ello, les quiero pedir, compañeras y compañeros, que los reconozcamos, estableciendo que el 14 de octubre, que es cuando se conformó el Consejo de la Crónica Municipal, sea el Día del Cronista Potosino.
1: Bueno, pues esto ya se instituyó por parte del Congreso del Estado de San Luis Potosí. Bueno, me dice mi gran amigo Joaquín Gutiérrez que la piel se arruga, y cómo no, claro que sí, pero el corazón nunca. Ándale. A ver, ¿cuál es otra frase? A ver si me mandan mensajitos de cuáles son las frases más comunes para decir que no estamos viejitos. Ya ve que luego hay gente que se ofende, ¿no? Oiga, señor, perdóneme, yo no soy señor. Bueno, mala señora, de verdad. Oiga, señora. Oiga, es una falta de respeto que usted me diga señora, ¿no me está viendo? O doñita, o doña, no, hombre, si eso nos cae como... Parece que nos aplasta nuestro orgullo. Bueno, a ver, ¿cuáles son las frases más comunes para negar que ya los años nos están acechando? Bueno, ahorita me lo manda, a ver si tiene oportunidad. Bueno, sí, verdad, viejos, los cerros y reverdecen. ¿Cómo que viejo, pero no perreado? Esta es una canción, ¿no? Viejo, pero no perreado. ¿Qué será perreado? Pues no sé. Perreado, viejo, pero no perreado. Gracias, dice un gran saludo, señor Gilberto. Queremos reconocer su excelente trabajo. Gracias, gracias. Su compromiso con la información, muchas gracias. 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Ahí está. 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Oiga, sí, viejo pero no perreado. ¿Es una canción, compañera? ¿Viejo pero no perreado? ¿De quién la canta? ¿Los qué? Los indomables de Cedral, viejo pero no perreado. Bueno, pues es una manera muy, pues digamos, literaria, ¿no? De señalar que ya no estamos tan jóvenes, pero que todavía podemos defendernos. Bien, 6:59 de la mañana. Somos, era una revista de los años 90. Bueno, pues ahora es un partido político. Ya sabe usted que el próximo junio del 2027 van a aparecer dos nuevos partidos políticos en las boletas. Uno es Somos, que se llamaba Somos México. Estaba más bonito, ¿verdad? Pero no, dijeron que no podía llamarse así. Dijo, bueno, entonces déjenos Somos MX. Pues no, que tampoco. Entonces, pues no, déjenlo nada más en Somos. Bueno, pues el partido político Somos, pues digamos que atrajo a algunos miembros del PRI, a otros del PAN, a otros del PRD, y bueno, pues conformaron este nuevo partido político, lograron su registro, y en San Luis Potosí, su coordinador estatal es Javier Nava, que fue alcalde de la capital potosina, y que ahora regresa por sus fueros a través de esta nueva plataforma política convertida en partido político. Escuchemos a Javier Nava, el ex alcalde de la capital, y bueno, pues de descendencia, pues ni más ni menos que de don Salvador Nava Martínez, ni más ni menos.

0: sí, estuvimos aquí, estamos en Reverde, en la zona media. Vamos a hacer un recorrido de un par de días visitando los municipios de Reverde, Ciudad Fernández, Ciudad del Maíz, vamos a estar en Rayón, en Cárdenas, en El Naranjo, haciendo este recorrido porque ya tenemos en algunos de esos municipios comités municipales que están trabajando ya de cara a la solidificación, construcción del partido. Y bueno, estamos en ese diálogo constante con la sociedad. Lo que necesitamos es crecer la fuerza que ya somos en San Luis Potosí y estar difundiendo este mensaje, ¿no?, de la creación de una nueva fuerza política, una fuerza plural, incluyente, democrática, en donde queremos que la ciudadanía sea la que tome las decisiones. De hecho, nuestros comités municipales están conformados por gente muy diversa de la sociedad civil, muchos con mucha experiencia, otros jóvenes, mujeres, pero la verdad es que el ejercicio vale la pena porque la política está muy desprestigiada, tanto en San Luis como en el país. Entonces, lo que queremos es que la gente se apropie de esos espacios, de los comités municipales y de las candidaturas, y presentemos ante la sociedad una alternativa diferente. Sí, han habido muchas complicaciones. A nivel nacional nos exigieron cambiar el nombre del partido, nos íbamos a llamar Somos México, se vino trabajando durante mucho tiempo con este nombre y después pues nos pidieron quitarle la palabra México, ¿no?, como si eso no fuera la identidad de todos nosotros, y algo que ya incluso había sido permitido en otras fuerzas políticas. Tenemos muchísimos problemas, todavía no hemos podido sentarnos ante la mesa del CEPAC, lo vamos a hacer hoy en un rato más, a la 1:30 de la tarde. Y la otra es que nos encontramos con gente que nos dice que si se manifiestan a favor de esta fuerza política, pues ven en riesgo el apoyo en programas sociales y otros programas gubernamentales. Entonces, eso nos parece muy lamentable porque, para empezar, es un delito electoral estar condicionando sus programas, y por el otro es que la democracia en San Luis pues no parece estar muy fortalecida. Entonces, sí vemos que están sucediendo este tipo de cuestiones. Ya hicimos algunas denuncias nosotros sobre actos anticipados de campaña y otro tipo de cuestiones, y lo vamos a seguir haciendo porque para nosotros la ley sí es la ley.
1: Bueno, Javier Nava regresa después de un juicio político en el Congreso del Estado, que él señala que fue una total injusticia. Ese asunto ya se aclaró ante la Suprema Corte de Justicia y pues Javier Nava va a tener... denunciados a varios políticos actuales del gobierno estatal. A ver qué pasa. Mientras tanto, anótele por favor. Se van unos partidos, pero llegan otros. Por ejemplo, a nivel nacional se fue Nueva Alianza. En San Luis sí hay Nueva Alianza, por cierto. Es un partido estatal. A nivel nacional, pues no, perdió su registro. Igual que el PRD, en algunos estados todavía continúa. Y ahora agréguele el partido Somos y el partido Paz. Sí, los políticos le quieren dar paz, no sé si paz o paz realmente de peace and love. Bueno, con este comentario nos damos una pausa y regresamos para seguir hablando de política, ya que, pues, híjole, el pasado miércoles utilicé un término que luego me comentaron que les molestó a muchos. Dije, Morena salió con su batea de babas. Perdón, es una palabra muy común aquí en México, ¿no? Cuando sales así con una, pues, tontería, ¿no? Perdón por este concepto, pero la verdad es que a nadie convenció que Elí Cervantes, la persona que me dijo el sábado, yo no soy coordinador, yo no soy, o hay que esperar al lunes. Pues ayer lunes lo eligieron en la Ciudad de México como coordinador de la defensa de la transformación. O sea que se convierte... No es que él vaya a ser, pero se convierte, digamos, en uno de los punteros para ser candidato de Morena a la gubernatura de San Luis Potosí. Y bueno, pues ayer las redes sociales se inundaron con comentarios de, pues entonces ya estuvo, que otra vez Morena volvió a entregar sus fuerzas al gobierno del estado. ¿Quién sabe? Bueno, vamos a platicar de ello después de la pausa. Regresamos.

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2: Bueno, la arquidiócesis de San Luis Potosí hizo varios nombramientos. El presbítero Juan Jesús Priego Rivera, que era el vocero de la arquidiócesis hace algunos meses, fue nombrado titular de la Dimensión Diocesana de Educación y Cultura. Y el presbítero Eustorgio Salazar Morales fue nombrado párroco en San Nicolás Tolentino, Tierra Nueva. Bueno, pues muchas felicidades por estos nombramientos. Hoy el arzobispo de San Luis Potosí, Alberto Cavazos, se encuentra en su segundo día de visita pastoral, hoy 29, comenzó ayer, en el Capulín, en la parroquia de la Sagrada Familia. Mandamos saludos para el Capulín. Así es que, oiga, invitadazo, en el Capulín. Cuiden muy bien al arzobispo, denle de comer sabroso, un mole a mediodía. En la mañana sorpréndanlo con chicharrón, choricito, un poco de carnita, acuérdense que es de Monterrey, y unos frijolitos refritos con queso y tortillas hechas a mano. Por favor, ahí les encargamos, Capulín, al arzobispo. Ojalá nos esté escuchando el arzobispo. Le mandamos grandes saludos a Monseñor Alberto Cavazos Arispe. Bueno, ¿sabe por qué fue el cierre de la carretera 70 el domingo pasado? Por un tema de violencia familiar. Resulta que acusaron a un hombre de golpear a una mujer, lo detuvo la guardia, y resulta que pues dicen que era inocente y por eso cerraron la carretera. Ya como que lamentablemente las manifestaciones están bajando como de nivel, ¿no? Perdón, yo sé que cada caso es importante, pero oiga, el cierre de la carretera afectó a cientos, si no es que miles de personas el domingo, ante una indolencia total de las autoridades de no negociar en las primeras horas. De las 12 como hasta las 5 de la tarde quedó cerrada la carretera. Eso no habla bien de las autoridades, no habla bien del gobierno federal, porque es su responsabilidad. El gobierno federal es responsable de las carreteras como la 70, la federal. En fin, bueno, yo creo que pues imagínese, el titular de la SIST, pues ya ahora fue nombrado coordinador de la defensa y la transformación, Eli Cervantes. Ayer en rueda de prensa, pues se citó a la Ciudad de México por parte de la plana mayor de Morena para anunciar a quien sería o será su coordinador de la transformación. Hay algunas personas que llegaron a pensar que podría ser Sumaya quien fuera nombrado de última hora y que con ello se convirtiera ahora sí ya en aspirante natural a la gubernatura, pero eso no ocurrió. Muy difícil, es muy difícil, y eso no es nuevo, que los partidos políticos le den entrada a algún ciudadano común, y con eso no tampoco estoy defendiendo ni echándole flores a Gerardo Sánchez Sumaya, pero es la historia, mire, ha ocurrido en cualquier municipio. O sea, los partidos políticos son, pues digamos, no digamos que envidiosos, pero son pues celosos de a quién le toca ahora ser candidato. Prefieren un candidato perdedor a quizá darle la oportunidad a alguien que podría ganar. No lo sé si sea en el caso de Gerardo Sánchez Sumaya, pero pues entonces yo creo que ya, efectivamente, después del nombramiento de ayer, pues todo parecería indicar que pues ya Gerardo Sánchez Sumaya salió del mapa político. ¿Quién sabe? Bueno, pues por lo pronto, de la noche a la mañana, después de los rumores de la semana pasada y de su negativa del fin de semana, pues ya Eli Cervantes fue encumbrado como el líder de la 4T en San Luis Potosí, de cara precisamente a los próximos comicios del 2027. Vamos a escuchar primero cómo fue el anuncio de Ariadna Montiel, que es la presidenta nacional de Morena.
3: El día de hoy, para el caso de San Luis Potosí, la propuesta de nuestro compañero Eli Cervantes se presenta como una propuesta de consenso. Es decir, que la militancia de San Luis Potosí platicó, dialogó, se puso de acuerdo y llegaron a la conclusión de que sea nuestro compañero Eli Cervantes quien encabece las tareas de coordinación de la defensa de la transformación y la soberanía nacional. Reconocemos a nuestra militancia en este hermoso estado por lograr lo que nuestro estatuto plantea como una primera opción para definir cuando necesitamos tomar una determinación de quién encabezará ciertas tareas. Y les reconocemos como una acción ejemplar para el país, que en Morena también podemos encontrar el consenso. No dejar de reconocer este esfuerzo unitario por nuestros compañeros y la militancia, y a nuestro compañero Eli Cervantes, que es un compañero militante, fundador. Él me enorgullece mucho expresarlo de esta manera. Es un maestro que ha estado en las comunidades rurales atendiendo a nuestra niñez, y además él se ha especializado en pedagogía, de tal manera que sabemos que una causa muy importante para todos nosotros es la educación, la justicia social, como lo decía ayer nuestra presidenta en su informe.
2: Bueno, ya mucha peyorata de Ariadna Montiel, la presidenta nacional de Morena, y así fue su primera declaración de Eli Cervantes como nuevo coordinador de la defensa de la transformación en San Luis Potosí. Adelante, maestro.
4: ¡Que viva la soberanía nacional! ¡Que viva Morena! ¡Viva! Buenos días tengan todas y todos. Nuestra dirigencia, compañeras, compañeros, medios de comunicación y quienes nos ven a distancia. Quiero reconocer a mis compañeros y compañeras que se inscribieron en el proceso que nos ocupa, por su deseo de participar con el firme propósito de impulsar nuestro movimiento en San Luis Potosí. Su compromiso no termina aquí. El encargo como coordinador estatal quiero compartirlo con ustedes para integrar un equipo poderoso. Como maestro, aprendí que no es bueno llegar pronto y solo, sino juntos y a tiempo. Haremos historia en el morenismo potosino porque nuestra diversidad tiene un objetivo común: siendo pueblo, haciendo pueblo y estando con el pueblo. Los posteriores nombramientos de coordinadores distritales y municipales nos completará este equipo, comprometidos todos con la defensa de la transformación y la soberanía nacional. Compañeras y compañeros de San Luis Potosí, el reto es grande y requiere trabajo en equipo para salir avante. Confío en todos contará el movimiento con pilares para seguir defendiendo la transformación y la soberanía nacional. Quiero agradecer a nuestra presidenta de México, doctora Claudia Sheinbaum Pardo, a nuestro secretario de Infraestructura, Comunicaciones y Transportes, maestro Jesús Antonio Esteban Medina, y a mi estimado amigo, director de Vinculación y Patrimonio, maestro Néstor Núñez López, por haberme distinguido con su consideración para integrarme al equipo de gobierno y colaborar en los trabajos para llevar la infraestructura a mi querida tierra natal.
2: Bueno, ya salió ahí del tema. Eli Cervantes, nuevo coordinador de la defensa de la transformación. ¿Qué es eso? Pues a ver, ¿cómo se lo puedo traducir? Pues es uno de los aspirantes fuertes, entre comillas, a la gubernatura de San Luis. Hubo una historia hace algunos años, no sé si aquí en este estado, que Morena dijo, no podemos ir en alianza con el Partido Verde, pero Morena puso a una candidata muy débil a la gubernatura, y obviamente pues su caída fue estrepitosa. Quitó votos a otros partidos, debilitó a otros y encumbró al Partido Verde. Ah, no, pues eso ocurrió en San Luis Potosí hace 6 años, con Mónica Liliana, la exsecretaria de Salud, que sorprendió a todos para ser candidata de Morena a la gubernatura. Y bueno, pues no sé qué vaya a pasar con Morena, hombre. Las decisiones que toma el partido son cada vez más raras. Se confían, yo no sé si se confían de los programas sociales, de que tienen el voto asegurado, o que en realidad Morena ya pactó con el Partido Verde. Que ya pactó por, en lo oscurito, dejarse ganar. Ah, sí, pero yo no puedo aceptar que una familiar tuyo sea candidata, porque eso va en contra de mis principios. Pero mira, le podemos hacer por Por otro lado, mira, ven, vamos así, así le hacemos aquí y acá. Pues parece que es eso. ¿Quién sabe? Eso, ¿saben qué? Lo más bonito de todo esto es que solamente el tiempo lo podrá decidir. Bueno, así como se dio a conocer el fin de semana una encuesta de cómo van algunos, digamos, punteros para las alcaldías en los 5 municipios más importantes de San Luis Potosí, incluyendo Río Verde, el Partido Verde también publicó una encuesta de una empresa llamada Gobernarte, donde coloca a los 5 alcaldes y alcaldesas del Partido Verde mejor rankeados o mejor calificados. El primer lugar fue el alcalde de Soledad, Juan Manuel Navarro Muñiz, que de acuerdo a Gobernarte, la encuestadora tiene 58.2% de aprobación. Lo sigue Arnulfo Urbiola Román, el alcalde de Río Verde, con 53.3% de aprobación. Y en tercer lugar, el alcalde de Tamazunchale, Adelaido Cabañas, con 52.1%. Claro que por algo pues lo da a conocer el Verde, ¿no? Este tipo de resultados. En cuarto lugar, el alcalde Juan Francisco Javier Sandoval de Real de 14, 51.5. Y en quinto lugar, David Medina Salazar, el de Ciudad Valles, con 47.1%. Bueno, ¿qué midió Gobernarte? Midió a todos los alcaldes y alcaldesas del Partido Verde. Y ahí están los 5 primeros lugares o los 5 gobernantes del Verde más populares o con mayor aprobación: Soledad, Río Verde, Tamazunchale, Real de 14 y Ciudad Valles. ¿Qué opina de ello? Bueno, también usted tiene la última palabra. El gobernador Ricardo Gallardo Cardona entregó ayer 42 nuevas patrullas con una inversión de 41 millones de pesos, de a milloncito cada patrulla, por cierto. Estas patrullas se incorporan de inmediato a las tareas de vigilancia, prevención y atención a la ciudadanía como parte del compromiso de mantener mayor presencia policial y mejores condiciones de seguridad para las familias potosinas. Así es que llegan poco más de 40 patrullas a la Guardia Civil Estatal. Es el gobernador Ricardo Gallardo.
5: Hoy entregamos 42 unidades. El día de hoy, para seguir fortaleciendo la seguridad de las familias potosinas. Esta entrega se da en un momento importante. Acabamos de rendir nuestro 5º informe de gobierno, 5 años en los que San Luis Potosí ha vivido una transformación profunda, también en materia de seguridad. Recibimos un estado con graves problemas de inseguridad, con corporaciones abandonadas y con policías que durante muchos años no tuvieron las herramientas ni el respaldo que se necesitaba. Nosotros decidimos cambiar esta historia. Creamos y fortalecimos nuestra Guardia Civil Estatal, invertimos en equipamiento, patrullas, tecnología, inteligencia, capacitación y mejoramos sobre todo las condiciones laborales de nuestros elementos. Y hoy el resultado se siente. San Luis Potosí se encuentra entre los estados más seguros del país. Y hemos logrado una reducción histórica de más del 80% de los homicidios dolosos. Pero quiero decir también algo muy importante. Estos resultados no son del gobernador ni son de un gobierno. Son el resultado del trabajo, del valor y sacrificio de nuestras corporaciones, de la Guardia Civil Estatal, de la Secretaría de la Defensa, de la Guardia Nacional, de las fiscalías del Estado y sobre todo de la Procuración de Justicia hoy de nuestro Estado. De mujeres y hombres que todos los días salen de sus casas, se ponen el uniforme y arriesgan su propia vida para cuidar las de los demás. Por eso quiero decirles gracias, gracias por su entrega, por su disciplina y por defender todos los días la tranquilidad de las familias potosinas. Quiero hacer también un reconocimiento muy especial a quienes han caído en el cumplimiento de su deber. Compañeras y compañeros que entregaron la vida enfrentando a la delincuencia y protegieron siempre a nuestra gente. Su sacrificio no se olvida. Hoy estamos mucho mejor que hace 5 años, pero no vamos a conformarnos con eso. Si ya logramos colocar a San Luis Potosí entre los estados más seguros del país, ahora vamos por más. Nuestra meta es hacer de San Luis Potosí el estado más seguro de todo México.
2: Son las palabras del gobernador Ricardo Gallardo Cardona. 7:22 de la mañana, no se le haga tarde, es martes apenas con saborcito a lunes. Se nos acaba el mes, pero apenas va comenzando la semana, no se preocupe. Y de todos modos llega octubre, y si algo le faltó en septiembre, pues en octubre lo puede realizar. Quiero mandar un gran reconocimiento a todo el trabajo que hace la Cruz Roja Mexicana Delegación Río Verde. Ayer, anoche, atendió a una mujer de 22 años que fue atropellada cuando cruzó la calle Porfirio Díaz a la altura de Privada del Ródano, allá por el rumbo de San Marcos. Tuvo que ser llevada a un hospital, tuvo una lesión, tomó conocimiento la Guardia Municipal. También la Cruz Roja apoyó a una persona que sufrió un ataque de epilepsia en la VR, bueno, una persona enferma, y también atendió a una mujer herida por un choque por alcance en la calle Cuauhtémoc del Puente del Carmen. Transitaba una camioneta que se detuvo y se dio reversa, impactando la moto donde viajaba la muchacha, por la cual fue atendida. Y más adelante le platico el reporte más importante que tuvo la Cruz Roja ayer, que fue una situación bien desafortunada para un trabajador. Amigos obreros, cuídense mucho, por favor, ¿eh? Cuídense mucho, ya platicaremos de ello en unos minutitos más, sobre las tragedias, de cierta manera, o accidentes en temas laborales. También la Coordinación de Protección Civil de Ciudad Fernández realizó algunos reportes. Fíjese que atropellaron a 4 estudiantes de un bachillerato allá en la comunidad de Labor Vieja. Afortunadamente están bien. Fueron atropellados por una motocicleta en la calle principal de Labor Vieja. Nos decían que eran estudiantes de la prepa. Bueno, pues hasta allá fue la ambulancia y los atendió. Afortunadamente no pasó a mayores, pero bueno, pues insistimos que hay un grave problema todavía con el tema de las motocicletas. A ver qué podemos hacer. Medio se disminuyen los casos, medio se aumentan, pero bueno, pues estaría en todos poder unirnos para disminuir estas cifras. 7:24 de la mañana, pausa y regresamos aquí en La Noticia en Todas Partes.

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3: Bueno, hoy y mañana ya son los días fatales. Bueno, no fatales, serían los días límite para que los ayuntamientos rindan cuentas a su cabildo y a la ciudadanía en general. A ver, ¿cómo van a estar los informes? Bueno, mañana, que es el último día 30, lo dejaron para el último día, no sé si es estrategia o no, Lagunillas, de Sergio Izaguirre, Santa Catarina, de Juan Carlos Ramos, y Villajuárez, Lisa Abigail, van a informar mañana 30 de septiembre. Por cierto, nos llegó una sensible queja del municipio de Santa Catarina que no tienen agua, pese, dicen, a los discursos, gubernamentales. Dice, la verdad es que tenemos 3 meses que no se bombea agua y esperemos que el presidente tome cartas en el asunto. Las comunidades afectadas son Santa Teresa, El Arado, El Potrero, Limón de la Peña, Lagunitas y El Coral, además de Mesa de Junco, que no tienen agua, no bombea agua desde hace 3 meses. Digo, y usted se queja de un día, allá no tienen agua, en 3 meses. En la zona que el alcalde Juan Carlos Ramos sigue diciendo que es el municipio más pobre de San Luis Potosí. Bueno, y hoy los informes, pues estará informando Rodolfo Loredo en Ciudad Fernández por la tarde en la plaza. Lo mismo en la plaza principal de San Ciro de Acosta, Luis Carlos Pereira Gobea, y hoy también es el informe del municipio más importante del estado, que es San Luis Capital. Hoy informa Enrique Galindo Ceballos, esto en un evento en la Plaza de los Fundadores. Son las 7:28 de la mañana. Bueno, el presidente municipal, Arnulfo Urbiola, minimizó el tema de la bronca en el campo de fútbol del Puente del Carmen. Si bien dijo, pues obviamente tiene que haber castigos, no criminalizó el tema del alcohol en los campos deportivos. Así lo dijo Arnulfo Urbiola Román.
4: Sin embargo, bueno, lo que se va a hacer, se va a sancionar, ya sea el lugar, ya sea las personas organizadoras, a la persona que agredió, porque es un menor, todo tiene su consecuencia legal y se tiene que actuar conforme a derecho. Y nosotros como gobierno también vamos a actuar para hacer lo correspondiente. Porque ni siquiera es el tema del alcohol. Yo creo que todos hemos convivido un partido de fútbol y tomarnos una cerveza, una michelada, y no por eso vamos a llegar a los golpes, ¿verdad? Yo siempre creo que es hablar de respeto de lo que estamos haciendo, de respetar el lugar, de respetar a las familias, de respetar al contrincante, ¿verdad? Es cuestión de respeto. Sin embargo, yo creo que no tiene que ver una cosa con la otra, ¿verdad? Las familias pueden seguir conviviendo, pueden seguir tomándose una cerveza porque, bueno, pues es sábado, es domingo, estás relajado, quieres descansar, pasártela bien, y no por un fulano que hizo una tontería, pues se va a desprestigiar el trabajo de mucha gente. Yo he ido a ese lugar y me parece fantástico cómo convive la ciudadanía ahí, mucha familia, muchos niños, muchos jóvenes van y compiten deportivamente muy bien. La verdad es que no por una persona que comete error se va a castigar a todos, ¿verdad? Entonces, pero sin embargo, nosotros como gobierno tenemos que hacer lo que marca la ley.
2: Es una modificación.
3: Bueno, pues ahí está lo que dijo el presidente municipal sobre los hechos en el Puente del Carmen, esta batalla campal, en donde sí, efectivamente, muchas personas fueron ajenas a este pleito, pero otras, pues sí participaron, ¿no? Y terminaron ahí lanzando botellas y este tipo de cosas. A ver qué ocurre. Yo creo que no va a ocurrir nada. Es muy probable que no ocurra absolutamente nada. Pero ojalá las ligas, pues sí disminuyan. Mire, el alcohol, obviamente el alcohol se criminaliza, obviamente se estigmatiza. Yo sí coincido con el alcalde de que de repente una cervecita, dos cervecitas, tres, no le hace mal a nadie. El problema es que mucha gente no reacciona de la mejor manera cuando está borrachito. Hay gente que es muy alegre, se pone a bailar y es muy contenta cuando toma, pero hay gente que se pone bien impertinente. Bueno, oiga, y fíjese que este tema de cuando se junta la gente a tomar en la vía pública, cuando la pasión de un juego, pues es un peligro. Ya hemos dicho aquí que también, por ejemplo, los jaripeos, sin tampoco criminalizarlos ni estigmatizarlos, también digamos que el alcohol que corre en este tipo de eventos pues provoca ciertos problemas. Fíjese que el fin de semana en el municipio de Cerro de San Pedro, no sé si usted lo ubique, es prácticamente ahí donde se fundó San Luis, Cerro de San Pedro está pues conurbado a la capital potosina. Cuando usted va llegando a San Luis, cuando ya pasó el primero de los puentes o el primer distribuidor, que pasa usted el libramiento a Matehuala, por ahí hay un hotel, una serie de hoteles, y hacia el lado derecho está el ingreso al Cerro de San Pedro. Bueno, pues allá se armó en la comunidad de La Zapatilla, se armó un pleitazo al exterior de un jaripeo, pero de esos pleitos en los cuales hay una persona que quiere poner paz, y no puede, nadie puede poner paz porque todo el mundo anda bien violento. Llegó la policía, se escucharon detonaciones de arma de fuego, una persona perdió la vida, hombre, pues todo parece indicar que por disparos de la propia policía municipal. Pero imagínese, está el policía, que también, así que no crea que está muy fortachón, policía de estatura mediana, no hace ejercicio, pues también trabaja 24 por 24, ¿a qué horas hace ejercicio el pobre? Y se le arremolinan 5 o 6 personas borrachas, enojadas, pues esta persona sacó la pistola y disparó, murió una persona, y bueno, pues todo eso está en investigación para la fiscalía, ya que también hubo quema de patrulla. Bueno, se armó ahí una rebambaramba de aquellas, terrible, sin duda. Oiga, y nos reportan que hay una potosina que está perdida en Puerto Vallarta. Resulta que una ola la arrastró hacia el mar. ¡Qué terrible! Es una muchacha de 24 años que viajaba con su hermana gemela. La gemela alcanzó a salir, pero la otra muchacha pues se la tragó el mar. ¡Qué tristeza! Las labores continúan pese a las condiciones adversas y el riesgo que hay en el mar. Las playas de Puerto Vallarta permanecen con bandera roja, de acuerdo al reporte de medios de comunicación nacionales. Bueno, pues ojalá encuentren con vida a esta muchacha. Vamos a escuchar a la presidenta del DIF, Karina Quintero, que ayer en rueda de prensa anunció detalles del mes rosa, el mes de prevención del cáncer de mama.

nota de prensa, se ve muy nutrida, como nuestro programa de actividades que se van a llevar en este mes de octubre. Sabemos que la luz rosa debe de llegar a todos lados para poder hacer conciencia. Hacemos un trabajo en donde hay que llegar a las comunidades, hay que llegar a las colonias, a las escuelas. Hacemos diferentes actividades a

Ya, bueno, la fotografía va a ser a la altura de la Velaria, más o menos, y ahí vamos a caminar por Héroes Potosinos, calle de Comercio, hasta llegar a la presidencia municipal para iluminar de rosa, que bueno, hay que iluminar de rosa porque queremos que con este color ya sabemos que se identifica el cáncer de mama y que cuando veamos

0: cambio dentro de nuestros hogares, a nuestra familia. Es por eso que llegamos a las escuelas, que llegamos a todos lados. Es una situación que nos llega al corazón.
1: Bueno, así es que Río Verde anuncia todo un mes de conmemoración del cáncer de mama, bueno, la prevención del cáncer de mama. No se puede festejar ni conmemorar el cáncer de mama, es la prevención a tiempo de esta enfermedad que le ha quitado la vida a muchas personas y que es importante no solamente en octubre, sino el resto del año que se pueda escuchar y que las mujeres, de acuerdo a su edad, acudan a una institución de salud para realizarse los estudios, ya le comento, de acuerdo a su edad. 7:36 de la mañana, comenzamos con la recta final de este espacio de noticias. Andrés Sinora Pedraza, a través de Facebook, buen día, amigo Gil, reciba saludos, aquí estamos escuchando las noticias. Alejandro López, desde Houston también, aquí escuchando el noticiero cada mañana, gracias Alejandro. Jorge Alberto Vadillo Salazar dice, buenos días Gilberto, yo te escucho del taxi 019 del sitio Colón. La frase es, viejos los cerros y reverdecen. Claro que sí. Gracias a mis amigos del sitio Colón. También nos escriben, dice, viejo el mar y todavía se mueve. Viejos los caminos y todavía echan polvo. Esa me gustó. Viejo el sol y todavía calienta. Vieja la luna y todavía brilla. El vino entre más viejo, más fino. Viejo el año pasado, yo apenas voy empezando. La edad es solo un número y yo nunca fui bueno para las matemáticas. Maduro el aguacate y yo todavía estoy en mi punto. Y acumulo juventud, no vejez. Gracias por estas frases, pues ya que nos queda. Lupita Gutiérrez dice, caminos viejos, pero todavía levantamos polvadas. Polvaredas, yo creo, ¿verdad? Rubén Díaz nos manda a saludar. Don Juan García, don Humberto Flores. Él se queda pensando en la soberanía nacional y pone una cara así como de, ya, como dice el meme, ya, güey. Yolis Yáñez, buenos días, Gil, gracias a Dios por otro nuevo día. Que Dios te bendiga. Marilu Castillo también nos manda saludos. Gracias a todos ustedes, valoro mucho estos mensajes y sobre todo el tiempo que se dan para escucharnos y también para escribirnos. Bueno, ¿qué más? ¿Qué más tenemos? Pues la tragedia de las telesecundarias, no hay profes. Y, por ejemplo, en la telesecundaria de San Marcos, ayer cerraron la escuela, es la telesecundaria Benito Juárez, porque dicen los papás, bueno, ¿qué dicen los papás? A ver, vamos a escuchar lo que dicen los papás, es la señora Norma Leticia Martínez.
2: Nosotros como padres de familia decidimos tomar la telesecundaria ya que se nos jubilan tres maestros y estamos pidiendo a las autoridades correspondientes que nos envíen tres maestros más o dos maestros, ya que quedaría al jubilarse esos dos maestros, quedan dos maestras nada más. Entonces nosotros como padres de familia la preocupación es qué van a hacer dos maestras con 100 niños. Entonces exigimos que vengan a darnos una respuesta a la petición que estamos haciendo. Hasta ahorita no. Sí estuve con el profesor Miguel Ángel de la URCE, hablé por teléfono y pues eso fue en la mañana, dijo que pues en un rato más nos devolvía la llamada para ver qué nos tenía de la petición que le estamos haciendo. Estamos esperando también a la supervisor a ver qué nos dice también, pero pues nosotros decimos que la telesecundaria no se va a abrir hasta que tengamos una respuesta a nuestro favor. Sí, se va a estar cerrando, de hecho, padres de familia nos vamos a estar turnando aquí para estar, ahora sí que cuidando que no se abra.
3: ¿Hasta la noche también?
2: Pues si es posible, a lo mejor, o sea, vamos a ver, nos vamos a organizar bien. Y porque sí queremos, no, o sea, no queremos que pierdan clase los niños, pero pues ahora sí que al irse ellos, pues como quiera los niños van a perder entonces. ¿Por qué? Porque no va a haber maestros para los otros tres salones. Entonces nosotros queremos tener la respuesta antes de que ellos se vayan para que salen ellos y ya tenemos los maestros que van a suplir a los que van jubilados.
1: Pues bueno, ¿qué podemos decir? Faltan maestros aquí y allá, sobre todo de telesecundarias. La Secretaría de Educación ha dicho que es un tema del USICAM. ¿Será cierto? Pues bueno, se acabó la luna de miel en el ciclo escolar 25-26. Había empezado más o menos bien. Y ahora con este tema de los profes, todo se ha enrarecido. 7:41, ya casi nos vamos, o más bien ya nos vamos. Solamente quiero comentarles y quiero enviar un gran saludo. Quiero reconocer su trabajo a todos los obreros, albañiles, plomeros, carpinteros, a todas estas personas que técnicamente son impecables en su chamba, pero que traen ahí un riesgo en su trabajo. Fíjense que en el fin de semana y ayer hubo varios accidentes donde los involucraron. El fin de semana se cayó un chavo de un andamio de 4 metros ahí en la calle Jiménez. Y bueno, fue llevado a una clínica particular. Se cayó de una construcción hacia un techo de lámina. Y bueno, por lo inestable que estaba el techo, la Cruz Roja realizó trabajos de rescate para mover al paciente del techo y darle atención. Fue llevado al hospital, a una clínica privada. Pues le tocó pagar al ingeniero, porque pues no creo que tuvieran seguro social. Es un chavo de 18 años, o fue un chavo de 18 años, entró en paro cardíaco, pero de milagro la Cruz Roja le dio maniobras de RCP y salió del paro antes de ingresar a Santa Catarina, pero su estado fue delicado. Luego, el domingo, en la Colonia Esperanza 2, a ver a quién se le ocupa, bueno, también no le exageren, amigos albañiles, andaba un albañil queriendo trabajar, y resulta que andaba medio, pues traía un par de cervecitas, no sé si un par de cervezas o de caguamas, no lo sé. Bueno, pues resulta que pues fueron a la Esperanza 2, se cayó también de una barda en la Esperanza 2 un albañil. Pero quizá el asunto más grave ocurrió ayer en una parcela en el camino hacia San Diego, municipio de Río Verde, ahí en los límites del refugio con San Diego. Un cortador de elote había cortado el elote, echó los elotes al colote, y cuando subió al camión para dejar el producto, no sé en qué arte se estacionó el autobús ahí, el camión cerca de las líneas de electricidad, pues resulta que esta persona tocó con la espalda, no nada más de describirlo, tocó con la espalda los cables de electricidad. ¿Viera usted la lesión que tuvo? O sea, tuvo una descarga eléctrica fulminante en la espalda. Aparentemente no tuvo salida, una herida que le provocó la electricidad de inmediato. Bueno, le provocó quemaduras de primero y segundo grado en la espalda. La electricidad no salió, aparentemente no hubo una salida, no sé, no conozco muy bien de física. Y bueno, pues fue traído de inmediato al hospital de Río Verde por la Cruz Roja. Así es que cuídense, por favor. Yo sé que, pues a pesar de las cifras alentadoras de la presidenta mexicana, hay una gran mayoría de mexicanos que no tienen seguridad social y que realizan actividades de mucho riesgo. Mis amigos albañiles, los plomeros, la gente que se dedica a la carpintería, quienes limpian desde, no sé, vidrios en la parte alta, quienes cambian pilas de antenas que tienen que subir a ciertas distancias. Cuídense mucho, por favor, refuercen las medidas de seguridad, no trabajen crudos, menos borrachos, por favor, eviten accidentes. También a los amigos de la Comisión Federal de Electricidad que se suben a los postes con mucho cuidado, pues que Dios los bendiga y que por favor, pues Dios con ellos, ¿no? Y que se cuiden al máximo en cuanto a sus protocolos de seguridad. Y con estos buenos deseos, nos despedimos. Muchas gracias. Cuídese mucho. Nos escuchamos mañana tempranito aquí en la M Mexicana. Recuerde que al final el amor que usted tiene es el amor que usted mismo construye. Hasta entonces.
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No hagas esfuerzos por amontonar riqueza en la tierra, porque podrían robarlas los ladrones o volverlas viejas. Además, no olvides que al irte de la tierra tendrás que abandonar todo, también tu propio cuerpo. Entonces, ¿de qué sirve amontonar riquezas? Colecciona los tesoros de las buenas obras, del bien que haces para favorecer a los hermanos, porque esas riquezas te acompañarán más allá de la tumba.

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6: ¿Cómo están mis queridos huitotos del campo? De la ciudad. Muy buenos días, mis queridos huitotos de Río Verde. Buenos días a todos los que en estos momentos están sintiendo pesadez, dolor, molestias al orinar, o se sienten cansados, cansadas sin razón. Ánimo, mis queridos huitotos. Hoy traigo algo muy especial para todos ustedes. El Taita Florentino Mandú les dice en estos momentos, los riñones son los filtros de la vida y cuando se cargan, el cuerpo avisa. Por favor, escuchen y estén al pendiente porque les traigo un bonito secreto, el cual ustedes pueden emplear para estos problemas de los riñones. Si ustedes desean una orientación sobre algún caso de enfermedad, que con el mayor de los gustos, nosotros a través de la madre naturaleza le podemos guiar y orientar. 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Con el mayor de los gustos, queridos compadres del alma, aquí le vamos a decir y a indicar qué planta, qué raíz, qué corteza, mi querido huitoto, a través de su fecha de nacimiento y tu energía, le puede obrar a usted en su problema. Sí, querido huitoto, porque todos los cuerpos no son iguales. A cada cuerpo, a cada carta astral, a cada energía, una planta, mi querido huitoto, le puede fortalecer y le puede ayudar a mejorar su enfermedad. Mi querido huitoto, mi amable audiencia, quiero con ustedes compartirles hoy un bonito testimonio. Son palabras de aquellos huitotos que también un día estuvieron confundidos, que no sabían qué hacer ni qué camino tomar. Y que gracias a papaíto bello Dios, un día escucharon el programa y los testimonios y se acercaron a nuestra maloca. Ahí, mis queridos huitotos, empezó la recuperación de su vida. Los dejo con estos testimonios. Arancha Purapia.
7: Bueno, yo vine aquí, estaba muy mal, me sentía muy mal, todas las cosas, me sentía mal en lo económico, me sentía mal todo en el amor, todo. Vine aquí con el maestro, me empezó a ayudar, me empezó a alimentar de sus conocimientos y las cosas fueron mejorando. El día de hoy ya vivo muy tranquilo, muy a gusto, traía un estrés muy grande y pues gracias a su ayuda he podido salir adelante. Les recomiendo que si pueden, se echen una vuelta y verán que todo será mejor para su vida y para su camino.
6: Mi querido huitoto, mi amable audiencia, si usted tiene algún problema, alguna enfermedad, usted se siente solo, triste, que nadie le entiende, nadie le comprende, se siente despreciado, incluso hasta por su propia familia, por favor, no lo dude ni un momento en comunicarse con nosotros al 487-110-9783. 487-110-9783. Oído, mis queridos huitotos del alma que tienen problemas de los riñones, un bonito secreto el cual ustedes pueden emplear para mejorar su existencia. Vamos a tomar un puñado de hojas de nopal, la limpiamos y la picamos muy bien. Y vamos a conseguir una cucharadita de linaza molida, por favor. Esto lo vamos a poner a hervir en 1.5 litros de agua por 8 minutos. Lo bajamos del fuego, lo tapamos y lo dejamos enfriar. Lo colamos y de esto tomamos durante el día como agua de uso durante 21 días. Esto ayuda a limpiar los riñones y ayuda a cuidarlos, mis queridos huitotos. Y van a ver, mis queridos compadres y comadres del alma, cómo usted va a empezar a sentir mejoría sobre estos problemas que vienen afectando su vida a través de los filtros del cuerpo. Vamos a dar paso a una llamada recordándole a ustedes, mi amable audiencia, que aquí está la tribu del Taita Florentino Mandú para escucharlos, para orientarlos, más no para juzgarlos. Muy buenos días. ¿En qué le podemos servir? ¿En qué le podemos ayudar?
0: Quería consultar, quería hacer una pregunta, a ver si se puede.
6: Claro que sí, compadrito lindo. Dígame, ¿en qué le puedo servir, colaborar, mijo?
0: Bueno, no, quería hacer una pregunta sobre más que me va muy mal con el dinero. Haz cuenta nomás, pasa el dinero en mis manos y se acaba y no lo veo para dónde se va.
6: Hágame un favor, Huitoto lindo, regálame tu fecha de nacimiento, dígame si año es tan amable.
0: Ok, es el 23 de abril del 94.
6: 23 de abril del 94.
0: Sí.
6: Mi querido Huitoto, perteneciente a la constelación de Tauro, un hombre muy responsable, trabajador, echado para adelante usted, pero lamentablemente, como usted dice, con una mano recibe y con la otra se espuma. No tenemos esa mala suerte de pronto de que no haya dinero, no haya trabajo. Lo que tenemos es un bloqueamiento que no nos permite ascender en la vida, y esto es provocado, Huitoto lindo, por las envidias. Miro también un problema muy, muy delicado en la parte sentimental, Huitoto lindo.
0: Ajá.
6: Y esto, Huitoto lindo, no permite la felicidad entera en su vida.
0: No.
6: Vea, póngale cuidado. Es importante que usted se acerque a nuestra maloja para de hacer un despojo de esto que le ha venido perjudicando, que no le permite a usted la felicidad, que no le permite el progreso, y que cada día, mi querido compadrito, va opacándolo más. Porque miro, ajá, mi querido Huitoto, fracasos en su vida.
0: Ajá.
6: ¿Es así o no es así?
0: Sí, es así.
6: Ah, bueno, Huitotico lindo, entonces yo le pregunto a usted, ¿quiere curarse? ¿Quiere ser feliz en la vida? ¿Quiere salir adelante?
0: Sí.
6: ¿Cuándo nos puede visitar, compadre?
0: Ande.
6: ¿Cuándo se puede acercar a nuestra maloja?
0: No, la verdad no sé. Deja, veo, checo, o deja, platico con mi esposa y veo cómo lo haremos, a ver cómo.
6: Anda, Casura, sí. Platique con ella y acérquese. Y yo me encargo de ayudarle, ¿oyó?
0: Ah, ok.
6: Bueno, así quedamos. Dios me lo bendiga.
0: Ok.
6: Adiós,
0: gracias.
6: Adiós.
0: Okay.

0: Así que ustedes, si lo desean, pueden comunicarse y orientarse sobre aquellas dificultades. Un testimonio más, mis queridos huitotos, donde se ha triunfado y no ha permitido que la maldad siga trayendo dolor y estragos en la vida de mis queridos compadres.
1: Doy gracias a Dios y a los hermanos por haberme mejorado, curado el mal que sentí en mi cuerpo. A los 15 días que vine, ya me sentía bien, tenía hinchazón en mis pies, no dormía, y ahora doy gracias a ellos. Los recomiendo para que vengan a verlos, porque ellos no engañan. Todo lo que hacen es cierto. Primero Dios y después de Dios ellos. Les doy gracias a ellos. Quiero recomendarlos para que los visiten sin temor, porque verdaderamente son personas, hacen el bien. Dios los bendiga, maestros. Muchas gracias.
0: Qué maravilla de la vida, mis queridos huitotos. Ver que alguien que ha sufrido por veces, días, años, encuentran la solución porque deciden ellos mismos de mejorar su existencia. ¿Qué espera usted, huitoto del alma, que en este momento está escuchando este programa? Estos testimonios, queridos huitotos, son presentados para que ustedes también tomen la decisión de retirar todos estos obstáculos, todos estos problemas, esa tristeza, esos problemas en su hogar, esos problemas económicos, que por más que lucha, por más que usted trabaja, el fruto de su esfuerzo se va en vano, como agua, como humo entre los dedos. Sí, queridos huitotos, que allá en su tierra sus animaculotas se mueren sin explicación alguna, que las cosechas se secan. Sí, queridos compadritos del alma, ¿cómo es que usted, siendo la única persona que lucha día a día, y otros huitotos también que luchan, a otros les va mejor y a usted le va mal? Mi querido huitoto del alma, dese la oportunidad a usted mismo de darse cuenta si usted está siendo motivado por algún trabajo de oscuridad y por eso usted no puede salir bien. Por eso usted se la pasa angustiado, se la pasa desesperado. Por eso, huitoto del alma, usted no puede salir adelante, tiene problemas en su hogar, porque no se entiende. En su hogar viven como perros y gatos. Sí, compadre del alma, es la verdad, querido huitoto. Hay que buscar soluciones a estos problemas, porque esto no es vida. Y recuerden, queridos compadritos del alma, que el tiempo es oro y al tiempo hay que ganarles. No que el tiempo nos gane a nosotros, querido huitoto, porque se va el tiempo y no se recupera. La oportunidad más grande que nos da papaito bello Dios es en el día que estamos, en el momento que nos permite seguir respirando, el presente. El ayer es historia, el mañana un misterio, querido huitoto del alma, pero el hoy, querido huitoto del alma, hoy es el momento de parar todo esto que causa dolor y tristeza en su vida. 487-688-1994. 487-688-1994. 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Si ustedes desean, pueden marcar durante y después del programa a este número, mi querido huitoto, y créame, querido compadre, que el tiempo que usted invierta, mi querido huitoto, no será malgastado, porque usted sabrá definitivamente cómo poder mejorar su vida y la de sus seres queridos. 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

0: 1983. Y créame, querido Huitoto, con el mayor de los gustos, ahí le vamos a indicar si usted está siendo motivado por algún trabajo y le vamos a invitar para que se acerque y le vamos a decir qué debe de traer para que con sus propios implementos podamos mostrarle del daño que tenga usted en su cuerpo. Mi bella gente, mi bella familia, gracias por estar aquí, gracias por llamarnos, por contarnos sus experiencias. La salud es el tesoro más grande que tenemos en nuestra vida. Cuídense, mis queridos huitotos, y cuiden de los suyos. Nos vemos a las 3 de la tarde. Anacia Pura Pía.
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Falleció en San Luis Potosí la señora María del Carmen Alvarado Robles, a la edad de 76 años. Le participan con el más profundo dolor sus hijos, nueras, yernos, nietos, bisnietos, hermanos y demás familiares. El duelo se recibe en calle Emiliano Zapata, número 222, en el barrio Segundo, en el refugio Ciudad Fernández. La misa de cuerpo presente será celebrada el martes, a las 4 de la tarde en la parroquia de Nuestra Señora del Refugio. Partiendo de ahí el cortejo fúnebre al Panteón de San Juan. Descanse en paz la señora María del Carmen Alvarado Robles, funerales del Ángel del Refugio Ciudad Fernández.

23 grados centígrados. Es la temperatura actual con una máxima de 33 grados. Mayormente nublado, pero se va a sentir.

el día de los viejitos, oigan. Les vamos a poner la de tiriririn, tiriririn, tin. ¿Y saben cuál es la que estoy diciendo o no? Cuando estaba en la primaria, cómo nos ponían a bailar esa canción, oigan. Pero déjenme, busco como que la original. A ver si la encuentro por aquí, porque es una, como una danza tradicional, la de los viejitos. Y este, y bueno, para todos los que nos están acompañando, pues hoy será el día de los viejitos. Espérenme. No me arríen, a ver. Ah, ya la encontré. Bueno, esta no es, esta es la de Marco Flores y la Jarazón. A ver. Ahora verás. Ah, ya la encontré. Danza de los viejitos, Festival de Alegría Purépecha. Miren, esa es la canción que les estaba diciendo. Es ándale. Dice maestra, hoy es mi día.

al sueño, Dios mío. Mejor esta. Bueno, no, no, no es el día de los viejitos. No, no, no, no, no, no se vayan a creer eso. Creo que ni existe el día de los viejitos, sería el día del abuelito, ¿no? Pero hay abuelitos que no están viejitos. No, es que hoy es el día de los viejitos porque hoy escucharemos los temas de los 70s, 80s, 90s.

0: terminación 2303, el amigo Checo. También el amigo José dice, buenos días, maestra, ¿cómo amaneció? Como Santa Elena, que todo le truena.
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0: Oigan, el día de hoy desbloquearemos recuerdos, como es costumbre cada martes.
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0: De todo, siempre y cuando esté viejito.
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0: Dice por acá, buenos días. Pues buenas mañanitas para mi papá Miguel Espinosa, que está cumpliendo años de parte de su hija Marcela Espinosa. Para toda la familia radicando desde Norte Carolina, muchísimas gracias. También por acá haciendo acto de presencia desde bien temprano, Artemio Martínez. Se levanta muy temprano ya. Bueno, no, porque es una hora de diferencia, entonces se levanta muy tarde. Que madrugarle más, oigan.
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0: Vámonos con temas de viejitos.
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0: Vámonos con esto a cargo de los Palominos. Esto se llama...

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1: ¿Recuerdan este rolononón? Ella es Marisela. Se llama Sola con mi soledad. Ya son las 8 de la mañana con 23 minutos.

0: Dice, maestra, me volví a acordar desde a cargo de los Bukis. Claro que sí. Buenos días, maestra, ¿me puede programar la canción de El Amor Más Fiel a cargo de Grupo Mojado? Dice, hola, buenos días, ¿me puedes programar la canción, la de Esta Casa a la Compra a cargo de José Alfredo Jiménez? Dice, te cuento que aún no tenemos casa propia y estamos rentando desde que llegamos a Río, pero un día no muy lejano decretado lo tenemos. Estaré cantando esa canción junto con mi esposo y mi hija en nuestra casita propia. Buenos días a ti, gracias por animarnos con tu voz y tu energía. ¡Ay, qué bonito! Y decretado, claro que sí. Desde aquí te mandamos los mejores de las vibras. Y por supuesto, luego cuando tengas ya inaugurada tu casa, nos vas a invitar a una carnita asada, ¿eh? Nos dice el amigo Pedro Díaz, ¿me puedes poner la canción, la de Sé que te amo a cargo de Los Temerarios? Sé, por favorcito. Dedicada para mi novia, a ti, qué bonito, Carmen.
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0: Dice, qué bonito, Carmen Martínez, que la quiero y la amo mucho, con toda mi alma, en mi corazón, ya vamos juntitos rumbo al trabajo. ¡Ay, qué bonito! De parte del amigo Pedro Díaz, amanecieron bien enamorados, bien inspirados. ¡Qué cosa más linda! Dijera el Farruko, creo es. ¡Qué cosa más chula! Es una chulería. ¡Ay, qué bonito!
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0: Bueno, voy a contarles qué es lo que se festeja o conmemora un día.

Fíjate nada más, el día de hoy, un 29 de septiembre, se celebra la fiesta de los santos arcángeles de Miguel, Gabriel, Rafael, además del Día Nacional del Maíz en México y el Día Mundial del Corazón.

0: Te cuento que se festeja un día como hoy, un 29 de septiembre, ya penúltimo día de este noveno mes del año. Y bueno, te estoy platicando que es el Día del Corazón, dentro de los días internacionales y mundiales. Pero también te voy a contar que justamente el día de hoy nos encontramos en el día 272 y faltan por transcurrir 93 para finalizar el año. También es el Día Internacional de Concienciación sobre la pérdida y el desperdicio de los alimentos. Ay, se me apagó la... se me acabó la canción de fondito. A ver, ¿con qué nos vas a aprender? Nos dice, fíjate, en el santoral, vamos a felicitar a quienes llevan por nombre Miguel, Gudelia y Gabriel en San Gabriel.
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0: Y bueno, ahorita hay muchas fiestas patronales, ¿verdad?
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0: A ver, cuénteme si por ahí en su colonia, en su ejido, ahorita están de fiestas patronales.
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0: y invítenos, no sean envidiosos.
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0: Nos dice, hola maestro, la canción de Dos Mujeres, Un Camino, gracias.
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2: ¡Ay, Macorina!
0: Oigan, ahora también les voy a preguntar, ¿en el qué prefieres el día de hoy?

0: A ver, ¿qué prefieres? No salir nunca, pero nunca es nunca jamás de los jamases.
1: Macorina.
0: ¿Qué prefieres? No poder salir nunca al día, o sea, ver el sol, imagínate. O no poder salir nunca de noche.
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0: A ver, házmelo saber aquí a través del chat. O también comunícate al 487-87-106-4149. ¿Qué prefieres? Pero nos vamos a los extremos, recuerda, nunca jamás de los jamás es salir durante el día o nunca jamás salir durante la noche.
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0: Vemos. Dice por acá, saludos, canción del merequetengue del pantalón, pero esa no es viejita, ¿eh? Ahorita andamos

Bullile. Dice, ay maestra, pues de día, ¿quién quiere estar en la noche? Parecería que estoy ciega. Pero ¿qué tal si a ti te gusta la parranda, eh? Y eres una hija de la madrugada.

0: Yo también preferiría nunca salir de noche, nunca jamás. No ver la oscuridad, sí lo preferiría, la verdad. La Netflix. Porque todo el ambiente está en el día, amiga. Vámonos con temas formaditos. Me estaban solicitando algo a cargo de José Alfredo Jiménez. Esto que se llama Esta Casa La Compro, con muchísimo gusto. Y muchas gracias por compartirnos pues sus próximas metas. Se me hace que esa canción lleva por título, porque no lo encuentro así, Arrullo de Dios. Le vamos a dar play, si no, ahorita volvemos a programarla y buscamos Esta Casa La Compro, pero esto se llama Arrullo de Dios.
1: Es

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0: Ya regresamos, ya son las 8 de la mañana con 44 minutos aquí a través de la frecuencia de la M Mexicana. Nos dice muy buenísimos días, saludos para la familia Baena Martínez. Gracias, también nos dice, hola maestra, arriba la barriga, gracias. Por favor, la canción de los Bukis, la de Tu Cárcel. Nos dice, hola, hola, buenos días, alegrías, terminación 7020.
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0: Maestro, una rolita de Roberto Carlos, la de Ese Tipo Soy Yo, saludos en cabina. Andan pidiendo canciones bien chidrolics, qué bárbaro.

0: Mecho.
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0: Oigan, qué bonito ver este chat completamente lleno. Ay, qué lo quiere. Como cuando uno le habla a sus perritos. ¿Qué neta de perrito bonito?
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0: Dice Miss, buenos días. Buenos días, guys. Una canción para mi papá que le gusta Rigo Tobar. Claro que yes. Vámonos con más. Llega con nosotros. Es Grupo Mojado. Se llama El Amor Más Fiel.

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0: Ya regresamos, 9:10 a.m.
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0: Y bueno, ya escuchábamos temas formaditos, Tu cárcel, Sé que te amo, Bronco. Pero todavía hay más temas por aquí formaditos. No se me desesperen. Es que no me tienen paciencia.
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0: Pero no me dijeron qué prefieren. Es más, el que no me diga qué prefiere, no le vamos a poner su canción. Pues oye. ¿Qué prefieres? ¿Nunca salir nunca jamás de los nunca jamases? ¿De día? ¿O nunca jamás de noche?

0: FM Mexicana te da la hora. Son las 9 con 14 minutos.
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3: Ya regresamos, ya son las 9:17 a.m. Hace un momento me estaba solicitando la del músico loco, pero es el músico chiflado, amigo. El Rigo Tobar.

Ya a las 9 de la mañana con 21 minutos aquí a través de la frecuencia de la M Mexicana. A continuación te dejaré con esto que suena a cargo de Los Retoños del Río. Y ya te puedes comunicar para las contrataciones al 487-110-3332. Y por supuesto también seguirlos a través de las redes sociales y en las plataformas digitales. Los encuentras como Los Retoños del Río. Esto se llama Perdóname.

acabo de esto, el rico Tobar. Tema formadito, continuamos con más. 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

0: 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Son las 9:35. ¡Hey tú! ¡Sí, tú! ¿Sabías que Alexa es la nueva forma de escuchar radio? 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
4: Ya regresamos, 9:38 aquí a través de la frecuencia más poderosa, la 94.5 de FM. Saludamos a la gente bonita hasta Cárdenas, San Luis Potosí. Y hace un momento les estuvimos complaciendo con esta canción de Anita Reyes, Las Mil y Una Noche. Nos dice, maestra, todavía alcanzaré la del Sirenito a cargo de Rigo Tobar. Anda muy solicitado Rigo Tobar el día.

hasta el día de mañana. Me ausento. Me voy a ir a... ¿A dónde me iré? A un crucero. Voy a cruzar de mi cuarto a la cocina, de la cocina al baño. Voy a traer un crucero por ahí. ¿Quién me acompaña?

regresamos hasta nuevo aviso. Oigan, y por cierto, me voy a ir, pero voy a preparar el programa de Crónicas Legendarias. ¡Buah! Ni me puedo reír más.

Espérenme, es que me tengo que inspirar. A ver, voy a preparar el programa de... No se escucha. Ahí va. 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

ir, pero vamos a preparar todo esto para que ustedes lo esperen con ansias. Bueno, continuamos. Como dicen los niños, sí le dio miedo, sí le dio miedo. Bueno, el punto es de que me voy a ir, pues.

0: Pero regresaremos con las historias de terror. Maestro, ¿puede poner la canción del fantasma? El problema, no, de esas no. ¡Te la cantamos ya, pues, cuate! A ver, mensajito de audio, ¿quién anda por ahí?
1: No se vaya, sino quien nos va a poner las canciones. No se vaya, no se vaya.
0: No se vaya, pero deteniendo. Oigan, el día de hoy desbloqueamos recuerdos. Fíjate nada más, esos éxitos. Esas sí son canciones, no como las que ahorita escuchan los chamacos, ¿verdad? Esas sí eran canciones que se podían dedicar así bonito. Y hoy las estamos recordando en esto que es el... ¿Qué te iba a decir? ¿Qué aparezco la Lupita TikTok? Como dice la Lupita, ahorita anda un video muy viral. Que dice, oye Lupita TikTok, mándale un saludo para Ana, Patricia y Juan. No, son muchos. Así les voy a decir yo. No, son muchos. Bueno, los viejitos no saben de lo que hablo, pero la chaviza sí sabe del tiki tiki, del TikTok. Es que fíjate, yo entro en todas las generaciones. Somos versátil DJ. Vámonos con algo que suena a cargo del límite. De los temas, o que será 90s o 2000. Bueno, quién sabe. Llega el límite y esto se llama Y te aprovechas. 9:46 minutos.

0: Adiós, que tenga bonito día. Bye.
1: Póngame el hijo ausente para escuchar aquí.
0: Ya nos vamos.
2: ¿Dónde mi canción? Que le pido canción, rato no ha salido.
0: Ya salió, pero no me pone atención, oiga. Ya salió, Adrián. Usted casi me quiere cuerear, oiga. Vámonos con tema, también formadito. Dice por acá, maestro, le encargamos el sirenito a cargo de Rigo Tobar.

0: Que tengan una bonita mañana de martes. No te cases ni te embriagues, por favor.
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0: Cuídate mucho, que Diosito te bendiga, te cuide, te proteja. Amén.
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2: Otra vez la nena se para bailar.
0: ¿Me voy? Me ausento un momento con ustedes. Regresaré 1 de la tarde.
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0: Cuídense mucho, pásensela de lo mejor. Disfruten este día como si fuera

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4: 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Alfredo Olivas, La pelea de...

0: 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Son las 10 con 3 minutos.
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8: Al saludarlos, los abrazamos fraternalmente, esperando que el Todopoderoso irradie sobre ustedes las bendiciones y la protección necesaria para hacerle frente a todas sus actividades diarias. Quiero el día de hoy invitarlos a darles un vuelco radical y positivo a sus vidas, siguiendo nuestras orientaciones, aceptando nuestra invitación a visitarnos. 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Vamos a activar sus chakras, trabajando de acuerdo a su propio metabolismo, regulando su sistema nervioso y adaptándolo psicológicamente, de acuerdo a sus proyectos, a sus sueños, a sus necesidades. Y el día de hoy, tú puedes encontrar el gran camino hacia el éxito y la prosperidad. Conviértete, amigo oyente, en un triunfador en todos los aspectos de tu vida. El día de hoy, tú puedes empezar a analizar todas las cosas positivas o negativas que te hayan sucedido. Haz un balance general de tu vida. Tú mismo haz la cuenta. ¿Cuántas cosas te han dañado o te han perjudicado? ¿Cuántas piedras en el camino has encontrado? ¿Cuántos senderos oscuros y pedregosos te ha tocado transitar para lograr el triunfo? ¿Cuántas derrotas has tenido últimamente? Y haz un recuento también de la felicidad que has logrado. ¿Ya conseguiste tu propia casa? ¿Estás ahorrando para el futuro de tus hijos? ¿Los tienes en una buena escuela? Has querido, pero no has podido. 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
8: Vámonos con la primera llamada al aire en vivo y en directo. La gente que nos está escuchando en este momento está recibiendo toda la energía, todo el secreto y todo el consejo. Deme su fecha de nacimiento, por favor.
10: Más que nada la fecha mía, no la de mi esposa. Quiero saber por qué su cambio. 23 de octubre del 67.
11: 23 de octubre del 67, mujer de signo Escorpión. Directamente voy a extender rápidamente tres cartas del tarot y me gustaría saber la fecha de nacimiento suya, por favor.
10: 3 de junio del 65.
11: 3 de junio del 65.
10: Sí.
11: Bueno, primero que nada, los signos zodiacales de ustedes dos haciendo una compatibilidad, haga de cuenta de que hay un balance, haga de cuenta que es un 50% de compatibilidad. El otro 50% es incompatible sus signos zodiacales porque están muy cercanos, ¿me comprende?
10: Sí.
11: Por ejemplo, usted siendo un hombre de signo Géminis y ella siendo una mujer de signo Escorpión, son signos poco compatibles porque tienen diferencias entre uno y otro. Hay varias cosas que funcionan aquí en el tarot. La primera carta me indica para ella que es directamente el As de Oros. Tiene deseos de cambiar, tal vez sea de lugar, de vivienda, tal vez sea de trabajo, tal vez sea de forma de pensar y de sentir también. La segunda carta me está indicando de que hay energías negativas y hay muchas influencias por parte de personas cercanas. ¿Oye, amigo?
10: Sí.
11: Lo que veo aquí directamente en las cartas del tarot es que el cambio que ella ha tenido es directamente por influencias que ella ha tenido por otras personas que se le han acercado. Ha de cuenta de que le están llenando la cabeza de ideas que no le corresponden a ella y ella está actuando de esa manera. Entonces haga de cuenta de que está copiando algo que ella está viendo en una persona cercana a ella. Lo que sí tenemos que hacer con respecto a ella, haga lo siguiente: consígame por favor una bolsita de color blanco de tela.
10: Sí.
11: En esa bolsa va a colocar, por favor, unas gotas de un perfume que ella use. Va a colocar una fotografía suya y una fotografía de ella. No importa si es completa, grande, chica, si la puede doblar, no importa. Las dos fotografías dentro de la bolsa.
10: Sí.
11: Y también va a colocar un pétalo de una rosa rosa, una rosa roja, perdón.
10: Ok.
11: Haga esto usted mismo con una agujita y un y un hilo, cosa el sobre.
10: Sí.
11: Y lo va a colocar, por favor, debajo de la cama donde ustedes duermen.
10: Uh-huh.
11: Este tratamiento se hace para cuando la persona está recibiendo malas influencias de otra, ¿correcto?
10: Sí.
11: Hágalo y verá que en cuestión de 8 o 10 días ella ya está normal como era antes.
10: Ok.
11: ¿Oye?
10: Sí.
11: Muy amable amigo.
10: Gracias.
11: Dios me lo bendiga y que esté muy bien.
10: Gracias.
11: Hasta luego.
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Falleció la señora M. Blas Martínez Ramírez a la edad de 95 años. Le participan con el más profundo dolor sus sobrinos, primos y demás familiares. Luego se recibe en capilla de funeral de Lara de San Ciro de Acosta. La misa de cuerpo presente será celebrada el martes a la 1:00 p.m. en la capilla del señor San Ciro. Partiendo de ahí, el cortejo fúnebre al panteón municipal viejito. Descanse en paz la señora M. Blas Martínez Ramírez, funeral de Lara de San Ciro de Rafael Lara.

falleció la señora Amada Rodríguez Gutiérrez González a la edad de 49 años. La participan con el más profundo dolor. Sus hijos, nietos, hermanos, madre, hermanos, sobrinos y demás familiares. Dolor se recibe en calle Hidalgo número 196 en San Diego, municipio de Río Verde. La misa de cuerpo presente será celebrada martes en la parroquia del señor San Diego. Partiendo de ahí, el cortejo fúnebre al panteón del mismo lugar. Descanse en paz la señora Amada Rodríguez Gutiérrez González. Funerales Lara de Río Verde, de Edgar Lara.

Falleció en San Luis Potosí la señora María del Carmen Alvarado Robles, a la edad de 76 años. Le participan con el más profundo dolor sus hijos, nueras, yernos, nietos, bisnietos, hermanos y demás familiares. El duelo se recibe en calle Emiliano Zapata, número 222, barrio segundo, en el Refugio Ciudad Fernández. La misa de cuerpo presente será celebrada martes a las 4 de la tarde en la parroquia de Nuestra Señora del Refugio, partiendo de ahí cortejo fúnebre al Panteón de San Juan. Descanse en paz la señora María del Carmen Alvarado Robles, funerales del Ángel del Refugio, Ciudad Fernández.

0: Michoacán.
1: Va a quedar como sus amigos de Grupo Legítimo.
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3: la Organización de Río Verde.
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5: ¿Qué tal, amigos? 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
6: Hola, ¿qué tal? Te saludo a tus amigos de la firma.
7: Hola, ¿qué tal, mis amigos? Los saludo a tus amigos Gerardo Díaz y mi banda.
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9: Hola, ¿qué tal? Les saludo a su compa Julián Álvarez
10: y su norteño banda.
11: ¿Qué tal? Nosotros somos
12: los dos carnales.
13: Hola, ¿qué

0: Hermosa, les saludan
1: los primos de Durango.
2: Les saluda a Tony Melé, vocalista de Conjunto Primavera. Hola, ¿qué tal, mi gente? Les saluda su compa Saúl de Caguar.
3: Les saludan a la amiga de la sierra.
4: ¿Qué tal? 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
5: Oro.

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0: XAM Mexicana te da la hora. Son las 10 con 40 minutos.
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falleció la señora Mar Rodríguez Gutiérrez González a la edad de 49 años. Le participan con el más profundo dolor sus hijos, nietos, hermanos, madre, sobrinos y demás familiares. Duelo se recibe en calle Hidalgo número 196 en San Diego, municipio de Río Verde. La misa de cuerpo presente será celebrada el martes en la parroquia del señor San Diego, partiendo de ahí cortejo fúnebre al panteón del mismo lugar. Descanse en paz la señora Mar Rodríguez Gutiérrez González, funerales Lara de Río Verde, de Edgar Lara.

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Vamos con la música llena de Compás de la Sierra. Esto que se llama La Vecinita. Es un duranguense bien perrón aquí a través de la M Mexicana 94.5 de su radio. Súbale, 10 de la mañana con 54 minutos. Llega Capa.

la más reciente colaboración hecha por los oriundos por allá de Cedral, San Luis Potosí, los amigos de Arrollador Vagón Chicano, muchachos, los hermanos Torres Gloria, esta colaboración que se ha hecho con los herederos de Nuevo León, el señor Lalo Mora Jr. Vámonos, se llama ¿Cómo arrancarte? Los éxitos de Vagón Chicano, ahora en colaboración con los herederos. Súbele lo nuevo aquí en la M Mexicana.

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4: La M Mexicana te da la hora. Son las 11:19.

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Falleció la señora M. Blas Martínez Ramírez a la edad de 95 años. Le participan con el más profundo dolor sus sobrinos, primos y demás familiares. El duelo se recibe en Capilla Funerales Lara de San Ciro de Acosta. La misa de cuerpo presente será celebrada el martes a la 1:00 p.m. en la Capilla del Señor San Ciro, partiendo de ahí cortejo fúnebre al Panteón Municipal Viejito. Descanse en paz la señora M. Blas Martínez Ramírez, Funerales Lara de San Ciro de Rafael Lara.

Falleció en San Luis Potosí la señora María del Carmen Alvarado Robles a la edad de 76 años. Le participan con el más profundo dolor sus hijos, nueras, yernos, nietos, bisnietos, hermanos y demás familiares. El duelo se recibe en calle Emiliano Zapata, 222, Barrio Segundo, El Refugio, Ciudad Fernández. La misa de cuerpo presente será celebrada hoy martes a las 4 de la tarde en la parroquia de Nuestra Señora del Refugio, partiendo de ahí cortejo fúnebre al Panteón de San Juan. Descanse en paz la señora María del Carmen Alvarado Robles, funerales del Ángel del Refugio, Ciudad Fernández.

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0: Bueno, por aquí estamos tratando de enlazarnos con nuestra buena amiga Denise a través de la vía telefónica, pero estamos teniendo por aquí dificultades de poder contactarla. Vamos a ver si en un instante más nos podemos enlazar de manera eficaz. Así que bueno, vamos por lo pronto a la rola, muchachos. Muy buenos días, 11 de la mañana, 11 de la mañana ya con 29 minutos, 11 con 29. Pendiente estamos con el Aborjó Cápsula el día de hoy. Por aquí tenemos saludos, me dicen Paipa, buenos días, dice, por favor, ponme una canción de Juan Acuña, Mi Dulce Amor, ahí para Fabián Pérez, que anda trabajando ahorita en la mañana. Saludos desde Rayón, Rayón City, dice, saludos en cabina para ti. Me repite el saludo, por favor, varias veces, por favor, ay, de favorcillo. Perfecto, vámonos con la música, llega Juan Acuña y el Terror del Norte. Esto que ya por nombre Mi Dulce Amor, muchachos, es música aquí a través de la M Mexicana. Muy buenos días, excelente mañana. ¡Feliz martes!
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de Durango. Ya le va el saludo para toda la gente de Río Verde, San Luis Potosí y a todos los que escuchan la M Mexicana 94.5. Y súbale, primo, échale Montes.

0: La M Mexicana te da la hora. Son las 11 con 44 minutos.
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al cielo el alma de la niña Samantha Angulo Sánchez, a la edad de 2 años, le participan con el más profundo dolor su madre, hermanos, abuelitos, tíos y demás familiares. Todos se reciben en el domicilio conocido de Cineguilla, municipio de Río Verde. El sepelio será el martes en el panteón de Chupaderos. Descanse en paz el alma de la niña Samantha Angulo Sánchez. Funerales Lara de Río Verde, de Edgar Lara.

falleció la señora Mar Rodríguez Gutiérrez González, a la edad de 49 años. Le participan con el más profundo dolor sus hijos, nietos, hermanos, madres, sobrinos y demás familiares. Todos los reciben en calle Hidalgo número 196 en San Diego, municipio de Río Verde. La misa del cuerpo presente será celebrada el martes en la parroquia del señor San Diego, partiendo de ahí cortejo fúnebre al panteón del mismo lugar. Descanse en paz la señora Mar Rodríguez Gutiérrez González, funeral de Lara de Río Verde, de Edgar Lara.

Falleció la señora M. Blas Martínez Ramírez a la edad de 95 años. Le participan con el más profundo dolor sus sobrinos, primos y demás familiares. Duelo se recibe en funerales Lara de San Ciro de Acosta. La misa de cuerpo presente será celebrada el martes a la 1:00 p.m. en la capilla del señor San Ciro. Partiendo de ahí, cortejo fúnebre al panteón municipal viejito. Descanse en paz la señora M. Blas Martínez Ramírez. Funerales Lara de San Ciro de Rafael Lara.

0: Híjole, bueno, pues estamos de comunicarnos con nuestra amiga Denise, tratamos de comunicarlo, localizarla, pero no lo logramos, muchachos. Bueno, vamos a ver si más adelante se puede. Y nos estaremos pendientes para el próximo jueves. Vámonos con más de la buena música. Llega esto a cargo de el señor Cristian Nodal, se llama Por Perro.
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4: La M Mexicana te da la hora. Son las 12 con 33 minutos.
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2: 12:36.
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Falleció en San Luis Potosí la señora María del Carmen Alvarado Robles a la edad de 76 años. Participan con el más profundo dolor sus hijos, nueras, yernos, nietos, bisnietos, hermanos y demás familiares. El duelo se recibe. El duelo se recibe en calle Emiliano Zapata, número 222, barrio Segunda, en el Refugio Ciudad Fernández. La misa de cuerpo presente será celebrada a marzo a las 4 de la tarde en la parroquia de Nuestra Señora del Refugio. Partiendo de ahí, el cortejo fúnebre al panteón de San Juan. Descanse en paz la señora María del Carmen Alvarado Robles, funeraria del Ángel del Refugio Ciudad Fernández.

voló al cielo el alma de la niña Samantha Angulo Sánchez a la edad de 2 años. Le participan con el más profundo dolor su madre, hermanos, abuelitos, tíos y demás familiares. Lolo se recibe en el domicilio conocido de Cieneguilla, municipio de Río Verde. El sepelio será el martes en el panteón de Chupaderos. Descanse en paz el alma de la niña Samantha Angulo Sánchez, funerales Lara de Río Verde, de Edgar Lara.

0: La M Mexicana te da la hora. Son las 12 con 55 minutos.
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2: Vámonos con más de la buena música que llega. Esto a cargo de los Retoños del Río. Se llama Lo Que Me Hace Bien. 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Se llama La Rolona Lo Que Me Hace Bien. Ya 12 con 58 minutos. Oigan, saludos para mi cuñada Citlali, que está escuchando la M Mexicana, y para toda la bandera que anda ahí en la frecuencia de la M en esta hora del día. Vámonos, llegan los Retoños. Y aquí está Adolfo Morales.

0: aquí siempre estamos trabajando.
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0: Ya es la 1:09 p.m. Oigan, ya se siente el calorcito. En esos momentos tenemos una temperatura ya de 32 grados centígrados. De hecho, la temperatura máxima para el día de hoy será de 33. Prácticamente solamente un grado más. Y será la temperatura máxima para este martes. Y tal cual la temperatura del día de hoy será en la que se va a replicar para el día de mañana miércoles. Y si usted pensaba ponerse a lavar, pues precisamente el día de hoy es el día indicado, o el día de mañana, porque a partir del jueves y viernes se pronostica lluvia.
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0: Con un 70% de probabilidad, así que sobre aviso no hay engaño.

0: información para que estemos en contacto. Recuerda que te puedes comunicar vía WhatsApp al 487-128-8435. También directamente a través de nuestra vía telefónica al 872-3251 o al 87-106-4149. Vámonos con música, llega con nosotros presentándonos lo más reciente a cargo de los Retoños del Río. Y bueno, también ya se aproxima la recta final de ese 2026 y sabemos que es justo la temporada de más fiestas, más pachangas. 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Esto se llama Lo que me hacía bien.
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0: La M Mexicana te da la hora. Es la 1:17.
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Ya a la 1:20 p.m. nos dice: hola, muy buenas tardes, ¿me puedes conversar con la canción de Árboles de la Barranca a cargo del Coyote y su banda? Saludamos al Armico, terminación 3048, ya reportándose con nosotros. Es la amiga Rosario.

más música que a través de la mexicana. Vámonos con esto que suena a cargo de la descendencia del Río Grande. Se llama Escondidos.

0: La M Mexicana te da la hora. Es la 1:41.
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2: Ya regresamos, continuamos con más aquí a través de la M Mexicana. 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

tardes, sean ustedes bienvenidos a este espacio de noticias, noticiero de las 2 de la tarde. Con el gusto de siempre te acompaña Alondra Chávez para llevarte la información más relevante de carácter local, estatal y nacional. En la información correspondiente para este martes 29 de septiembre del presente año en curso, permíteme presentarte el avance de la información. Liliana Castillo presentará hoy su segundo informe de gobierno en Cerrito. Restauración de la fachada del mercado Cristóbal Colón en próximo. Todas las instituciones se unen a la campaña de prevención contra el cáncer de mama Luz Rosa. Arranca la construcción de barda en el jardín de Niños Héroes Rosaura Zapata. Y es así como damos inicio.

0: regresamos con más información. Ruth Liliana Castillo presentará el día de hoy su segundo informe de gobierno en Cerritos. La presidenta municipal de Cerritos, Ruth Liliana Castillo Montelongo, rendirá su segundo informe de gobierno en un evento que se realizará el día de hoy a las 5 de la tarde en la cancha del DIF municipal. Esto durante el informe que se dará cuenta de las principales acciones realizadas durante este segundo año de administración, con obras que han atendido distintas necesidades de la población, principalmente en materia de educación, pavimentación y agua potable, según lo señaló la alcaldesa.
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3: Nuestro informe de gobierno es el próximo martes 29 de septiembre a las 5 de la tarde en la cancha de DIF municipal. Están cordialmente

también tenemos ahorita pavimentaciones de calles, de acceso ahí en Cerritos, la Epifanio Castillo, la Cuauhtémoc, en Comunidad de San Pedro, de Niños Héroes, en la Comunidad de Joya de Luna,

pues hay un sinfín de obras, mucho trabajo. Ahorita esas son las más relevantes. No hemos dejado de apostarle al deporte en cuanto a apoyos.

0: muchísimas ayudas sociales a todas las personas que necesitan apoyos funerarios, medicamentos, estudios, de cualquier tipo de solicitud, nosotros siempre estamos apoyando.
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0: restauración de la fachada del Mercado Cristóbal Colón en próximo. El presidente municipal de Río Verde, Arnulfo Urbiola Román, dijo que en breve iniciará la restauración de la fachada del Mercado Municipal Cristóbal Colón. Será un diseño moderno con iluminación que llamará la atención en toda la población. Escuchemos.
1: Viene la etapa de restauración de la fachada. La etapa de la segunda planta es la etapa final, que primeramente Dios la haríamos el año que entra. Pero este año viene la fachada, todo lo que es la fachada. Viene una fachada muy bonita, un diseño moderno, muy padre, con mucha iluminación, que va a llamar mucho la atención, va a quedar muy bien. Y esto va a levantar la siguiente etapa del Mercado Colón, que como ustedes ya lo vieron, lo hemos realizado por etapas. Y ahorita, bueno, va la fachada. Posteriormente también queremos arreglar las dos calles que faltan, que es la Jiménez y la Doctor Islas. Y bueno, la última etapa que sería la segunda planta del Mercado Colón, para que ya quedara terminado en su totalidad. Claro, la idea es de que el mercado funcione. Entonces nosotros lo que buscamos es que tenga un mayor funcionamiento, que opere debidamente, con un orden, con reglamentos, con una disciplina, porque si no tenemos eso en un mercado, pues más tardamos en arreglarlo, que al rato va a haber un desorden. Entonces es muy importante que se lleve una disciplina, un orden en el mercado, para que opere, y es para beneficio de los locatarios, es para beneficio de ellos. Entonces lo hemos demostrado hoy por hoy, que lo que se ha hecho lo hemos ayudado, ha mejorado, y todo lo que hagamos para el mercado va a ser en beneficio de los rioverdenses y por supuesto de los locatarios.
2: ¿Sigue en pie la unidad administrativa?
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todas las instituciones se unen a la campaña de prevención contra el cáncer de mama, Luz Rosa. Escucharemos más de esta nota regresando después de esta pausa comercial. Continuamos.

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regresamos con más información. Todas las instituciones se unen a la campaña de prevención contra el cáncer de mama Luz Rosa. El día de ayer se llevó a cabo la presentación de la campaña de prevención y de la lucha contra el cáncer de mama Luz Rosa. Escuchemos a la directora del Departamento de Salud Municipal, Magda Díaz.

contactarse de mamá en día 19, tenemos los honores a la bandera, alusivos a este día, con la participación de escuelas formadoras de profesionales de la salud, a escuela liceo, la universidad, y además de este protocolo de los honores, tendremos lo que es la rodada tradicional, quien participa.

tenemos la participación de vehículos alusivos al día de las instituciones y también de la iniciativa privada. Y pues bueno, llegamos a lo que es los módulos, que son módulos de exploración, que son realmente el cuerpo de lo que es la campaña de concientización, porque ahí hacemos las exploraciones a todas las personas que quieran acudir y que se hagan la exploración con personal profesional, que vamos a estar bien reforzados, no tan solo el Departamento de Salud, sino también las instituciones que siempre están presentes, como es el hospital, el IMSS Bienestar, IMSS Ordinario, el ISSSTE, que también nos apoyan, y alumnos y alumnas

Vamos y recordar que esta campaña es solamente una etapa donde conmemoramos el día que es el día 19, más sin embargo, siempre son los 365 días. Tenemos luz rosa, que nosotros como profesionales de la salud sabemos cuál ha sido.

0: Señora Karina, muchas gracias por contribuir a la salud. De verdad que nosotros nos sumamos siempre, así de que invitamos a todas y a todos y muchas gracias por estar hoy y siempre presentes. Gracias.
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pues se llevan a cabo a través de la autoexploración. Por eso es bien importante que todas las mujeres conozcamos nuestro cuerpo y que de una u otra manera, a través de acciones innovadoras, porque yo creo que el hecho de que estemos unidos aquí, cada quien con su aportación, y a través de todos estos años, hemos visto que se desarrollan

sobre todas las usuarios que acuden a la consulta externa del hospital en forma preventiva. Entonces estaremos por ahí con nuestra aportación, también con lo que compete a la identificación de lo que los demás sectores hagan en el sentido de

arranca la construcción de barda en el jardín de niños Rosaura Zapata. Con una inversión de 695 mil pesos, arrancó la construcción de la barda perimetral del jardín de niños Rosaura Zapata, ubicada en la zona centro de Ciudad Fernández. Obra que busca mejorar la seguridad de las instalaciones para estudiantes, docentes y familias. El inicio de los trabajos estuvo encabezado por el presidente municipal, Rodolfo Loredo Hernández, quien reiteró el compromiso con obras de infraestructura que está orientada a mejorar las condiciones de los espacios.

0: dedicación que le dan a todas las niñas y niños. A la directora también por sus palabras, muchas gracias. Al presidio que me acompaña, funcionarios, créanme lo que muy contento y siempre que llevo un proyecto, un apoyo a una institución, créanme lo que me voy muy satisfecho y muy contento por llevarles algo al tema educativo. Hoy un gobierno comprometido con la educación y lo hemos demostrado a 2 años de gobierno. Yo creo que mucha gente de la que está aquí nos sigue en las redes sociales, lo que hemos hecho. Más del 80% de solicitudes que me han hecho llegar de diferentes instituciones les hemos dado salida. Como hoy, aquí en este kinder Rosaura Zapata, que tenemos un rezago enorme en el tema educativo, pero sin embargo, cuando hay un gobierno comprometido con su pueblo, con su municipio y más con la educación. Siempre le he dicho que mi prioridad es la educación y la salud. Y lo hemos demostrado. Esperemos, Dios, que mañana nos acompañe al segundo informe de gobierno que tenemos a las 5 de la tarde para que ustedes se den cuenta de lo que hemos hecho por Ciudad Fernández con este segundo año de gobierno en todas las necesidades. Pero hay una prioridad que es la salud y es la educación. Hay mucho por hacer, pero necesitamos un gobierno comprometido con su gente, con su municipio. Y hoy, a 2 años de gobierno, ahí está el trabajo. Una persona comprometida con su pueblo, que aquí no hay descanso. Yo creo que ustedes se han dado cuenta que los sábados y los domingos andamos trabajando, apoyando al deporte, observando algunas obras, entregando los apoyos. Un gobierno comprometido de 7 a 7, los 7 días de la semana. Así es que, pues me da mucho gusto que estén todos los padres de familia acompañándonos para los que se den cuenta, ¿verdad?, de lo que hemos hecho y que le dimos salida lo más pronto posible a esta banda perimetral que sí era necesario, era urgente. Sabemos que las enfermedades les causan muchos daños y hoy, pues aquí estamos cumpliendo con lo que les prometí, que les dije que se las iba a hacer. Solo les pido paciencia a otras instituciones que me han pedido también bardas, algunos techados, porque estamos por iniciar un techado en la comunidad de La Noria, en una secundaria. No nos va a alcanzar el tiempo. Estamos a 1 año de cerrar esta administración, pero créanme lo que vamos a trabajar hasta el último año. Y todo depende de ustedes que sigan la transformación en Ciudad Fernández.
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1: Atención, mucha atención. Se solicita el apoyo de la ciudadanía para localizar al joven Miguel Ángel Rocha Ríos, de 21 años de edad, quien fue visto por última vez en el barrio de Santiago, en un municipio de San Ciro de Acosta, en San Luis Potosí. Miguel Ángel mide aproximadamente 1,75 m, es de complexión delgada, tez morena clara, cabello negro corto y lacio. Al momento de su desaparición vestía playera negra, pantalón de mezclilla desgarrado y tenis negros. Se busca desde el 3 de septiembre del 2026. Si tienes información que ayude a localizarlo, comunícate al teléfono 444-524-1481. Este es un servicio social de Grupo Radiofónico Más. Falleció en San Luis Potosí la señora María del Carmen Alvarado Robles, a la edad de 76 años. Le participan con el más profundo dolor sus hijos, nueras, yernos, nietos, bisnietos, hermanos y demás familiares. El duelo se recibe en calle Emiliano Zapata, número 222, en el barrio Segundo, en el refugio Ciudad Fernández. La misa de cuerpo presente será celebrada el martes a las 4 de la tarde en la parroquia de Nuestra Señora del Refugio. Partiendo de ahí el cortejo fúnebre al Panteón de San Juan. Descanse en paz la señora María del Carmen Alvarado Robles. Funerales del Ángel del Refugio Ciudad Fernández.

0: Regresamos con más información. La Fiscalía investiga los hechos violentos en Cerro de San Pedro. La Fiscalía General del Estado ya inició una investigación por los hechos violentos registrados en el Cerro de San Pedro, donde una riña dejó a una persona sin vida. De esto informó la fiscal general María Manuela García Casares, quien señaló que se trabaja con el esclarecimiento de lo ocurrido y en determinar las responsabilidades correspondientes. Además, dio a conocer que la institución mantiene abiertas otras investigaciones relacionadas con distintos hechos registrados en el estado.
1: Tenemos información de que hubo una riña, por ahí llegó guardia civiles del estado, quien tranquilizó a las personas. Bueno, tenemos ahí, estamos en la investigación. El fallecimiento de una persona por arma de fuego, estamos también en la investigación, está relacionado con los hechos. No. Fue una riña entre particulares y ahí vino después. No tanto homicidio, sino lesiones, y luego se ponen a tomar. Y bueno, viene estas situaciones que vienen desencuentros. A ver, yo creo que ahí tiene la información mal, porque nosotros apoyamos con los gastos funerarios. Inclusive el padre no ha vertido ninguna declaración y yo estuve directamente con el papá acompañándolo en ese proceso. Realizaron la necropsia y pues bueno, si la muerte viene por una sobredosis, está haciendo la investigación correspondiente. Cristal combinado con un medicamento antidepresivo. Esa situación es la que estamos investigando. No sabemos en realidad dónde lo consumió. Lo cierto es que el chico se empezó a sentir mal en la preparatoria, fue llevado hasta la dirección y de ahí llamaron a los papás, que los trasladaron al hospital.
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0: El operativo Mochila se realiza de manera periódica en Secundaria Ignacio Morones Prieto. Como parte de las medidas para mantener un entorno seguro para los estudiantes, en la Secundaria Ignacio Morones Prieto se realizan de manera periódica los operativos Mochila. De esto informó el director Adolfo Castillo Méndez. Explicó que las revisiones se llevan a cabo bajo un protocolo en el que participan los padres de familia, quienes además son invitados a realizar revisiones desde casa. Señaló que hasta el momento no se han presentado situaciones graves durante estas revisiones.
1: Pues los operativos Mochila es indispensable, ya es como parte del resguardo de los muchachos, ¿sí? Y sí, se le invita a los padres de familia, se hace el protocolo, ¿sí? Y los mismos padres son los que se inmergen en la revisión, pero se les recuerda que el papá desde su casa tiene que hacer este operativo y nosotros en la escuela pues estaremos pendientes de ello y se hacen regularmente cada mes. ¿Qué pasa? Pues se resguarda el objeto, se le abra protección civil, ¿sí? Se le habla al papá y pues se generan acuerdos. Mire, ¿qué se ha encontrado? Pues desgraciadamente son cosas como Viper, cigarro electrónico, algunos tijeras con punta, pues realmente la escuela no ha encontrado cosas, pero son lo que podríamos nosotros comúnmente encontrar. No, los padres colaboran mucho es principalmente salvaguardar la integridad de su hijo. Entonces, hasta ahorita en la escuela no hemos tenido ningún problema. Ahorita en la escuela tengo 8 grupos, ¿sí? De 280 de nuestra comunidad, de 28 maestros.
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0: buscan frenar la tala ilegal en la zona media. La Secretaría de Medio Ambiente y de Recursos Naturales busca reforzar las acciones contra la tala ilegal en la zona media, principalmente de mezquite. De esto informó Noé Bautista Zarco, de la Unidad de Aprovechamiento y de Restauración. Señaló que se ha detectado que algunas carpinterías y establecimientos utilizan madera sin contar con la documentación que acredite su procedencia, por lo que se contempla capacitar sobre los permisos que deben cumplir para evitar sanciones.
1: Pues hacer la exhortación sobre todo a los carpinteros, madereros y a todos los personas que se dedican al aprovechamiento y extracción de la madera, principalmente de mezquite aquí en la zona media. Y se busca básicamente darles una capacitación para que se regularicen y eviten sanciones, en este caso por la parte que en este caso sería la Profepa, que es la Procuraduría Federal de Protección al Ambiente. Entonces, la idea es darles una presentación de los trámites que deben cumplir, igual pues retomar la presencia de la Semarnat aquí en la zona media. Anteriormente se contaba con una oficina regional aquí en la zona media, pero por diversas cuestiones de recorte sobre todo, pues se vio la necesidad de retirar. Y actualmente la titular, la licenciada Angélica Montañez Rivera, quiere retomar la presencia de la Semarnat, sobre todo en la zona media, y enfocada también a combatir la tala ilegal, que ese es el objetivo principal también de la capacitación. Pues lo que se ha notado principalmente es la situación de que hay muchos, sobre todo carpinterías, que no cuentan con las autorizaciones de Semarnat y por consiguiente los permisos tampoco los obtienen de manera legal. Entonces, toda esa extracción o ese aprovechamiento de esas carpinterías o maderías, pues es tal ilegal. Todo, o sea, todo producto forestal, llámese leña, tablas, troncos, todos los recursos se tienen que requerir aprovechamiento.
2: ¿Cuál es la especie que está más afectada?
1: Aquí en esta zona ya no, es principalmente el mezquite. Pues sí, o sea, ya ahí entran otros, pues acá la intervención, cuando son en áreas urbanas, la competencia le corresponde a Ecología. Pues precisamente la plática es en ese sentido, de que no tienen un costo, o sea, la cuestión, como les vuelvo a mencionar, es retomar la presencia aquí para facilitarles el traslado, en este caso, a San Luis Potosí, que es donde está la oficina de la semana.
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0: La doctora Mireya Banzini trabaja en la armonización de la ley de salud con perspectiva de género. Esta reforma de los artículos 2, 7, 30, 31, 58 y 62 tiene un solo objetivo: que la salud se atienda con rostro humano, con perspectiva de género y con respeto a la dignidad de las mujeres potosinas. Escuchemos a la diputada.
1: El día de hoy se armoniza la ley de salud a la ley general, protege a las mujeres y le da el mismo derecho como a los hombres y favorece a la salud mental. Y en las secretarías de salud están más que todo obligados a atender a las mujeres y a las niñas potosinas como un derecho y en equidad de género para beneficiar en la salud mental, en la salud reproductiva, en la educación sexual y así mejorar una salud más que todo favorecedora en equidad de género.
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0: En más información, conversatorio con actores y director de la película El Nahual tendrá estudiantes de la Universidad Autónoma de San Luis Potosí, Río Verde. El doctor Héctor López Gama, director de la Facultad de Estudios Profesionales de la zona, informó que los próximos días 7 y 8 de octubre, como parte del Festival del Cine, en la Universidad Autónoma de San Luis Potosí, Campus Río Verde, realizará un taller de teatro y actuación para estudiantes, en donde también proyectará la película El Nahual, y al término de esta obra, un conversatorio con el director de la exitosa cinta cinematográfica, así como con tres actores principales de esta misma. Escuchemos.
3: Estamos pues muy contentos porque tenemos una respuesta muy favorable de nuestros estudiantes, nuestros profesores. Estamos ya pues ahora sí que a tambor batiente en todas las disciplinas, en todas las clases que por ahí ya estamos desarrollando, y esperemos buenos resultados para este ciclo escolar que ha de estar cerrando este semestre por ahí de mediados de diciembre.
4: Así es. ¿Cuántos estudiantes están?
3: Estamos aproximadamente arriba de 1,400 y tantos, casi 1,500, incluyendo los de posgrado, por supuesto.
4: Perfecto. Me comentaba de una vez para platicar sobre un evento que se va a llevar a cabo el 8 de octubre, ¿no?
3: Ah, sí, tenemos, fíjate, como parte de lo que es el Festival de Cine en la Universidad Autónoma de San Luis Potosí, que está toda esa semana del 5 en adelante. Nosotros como Río Verde también estamos siendo sede de ese festival. Entonces hay un taller para exclusivo para estudiantes que vienen a dar gente especializada, un taller que tiene que ver con el teatro, con la actuación. Para nuestros estudiantes vamos a estar trabajando ese taller 7 y 8 de octubre, y el día 8 hay una proyección de una película, el ritual del Nahual, que es una película mexicana que seguramente más de uno ya hemos visto. La vamos a tener proyectando aquí en el auditorio de nuestra universidad, en esta facultad. Y pues bueno, la ventaja es que vamos a tener al término la presencia, por supuesto, desde el inicio de la película, pero al término vamos a tener un conversatorio con el director de la película y tres de sus actores principales que vienen específicamente a nuestro festival de cine y que van a estar aquí en Río Verde pues para plantear su vida actoral y en un momento dado todas las experiencias que nos puedan compartir. Creo que es una posibilidad para el pueblo de Río Verde y la zona media en general de poder tener cercanía con este tipo de personas. Claro. Que tienen esta actividad.
4: Claro, esa actividad y esa experiencia.
3: Estamos más que metidos en el semestre.

0: orientación a jóvenes en la zona media para su incorporación al campo laboral. La Coordinación del Servicio Nacional del Empleo en la Zona Media brinda orientación a jóvenes estudiantes para facilitar su incorporación al campo laboral. De esto informó Ana Lilia Zúñiga Sánchez, quien es coordinadora de la dependencia. Explicó que mediante prácticas y talleres se les prepara para enfrentar la búsqueda de empleo, desde la elaboración de su currículum y presentar en una entrevista, hasta la identificación de oportunidades y los derechos que tienen como trabajadores. Escuchemos.
1: Cuando nos tocó a nosotros salíamos pues con una venda en los ojos. Íbamos toqueteando, no sabíamos a dónde, no sabíamos cómo, ¿sí? Y ahora no. El Servicio Nacional de Empleo visita diferentes instituciones educativas. Antes de que los jóvenes egresen, nosotros los orientamos en el proceso de la búsqueda de empleo. Les informamos cómo es el ámbito laboral acá afuera e incluso de repente llegamos a decirles: hoy son compañeros, mañana son competencia, y los hacemos pensar un poquito en cómo van a hacer, cómo le van a hacer para que una vez que ellos terminen su carrera, pues puedan ubicarse. Hay muchas estrategias ahora para que estos jóvenes, cuando salen de sus trabajos, puedan ubicarse en un puesto. Desde que ahora les cuentan su experiencia laboral, como sus servicios, sus prácticas, sus trabajos de verano. Nosotros somos muy insistentes con los jóvenes a que cuando tengan vacaciones, pues hay que trabajar. No importa lo que sea, mesero, cocinero, lo que sea, porque esto les dará experiencia laboral. Los ayudará a ser resilientes, los ayudará a tolerancia a la frustración. Van a adquirir habilidades que con estos trabajos de verano les va a servir para cuando ellos elaboren un currículum y se presenten a las entrevistas. Bueno, yo siempre les he comentado que en nuestros años, cuando nos tocó a nosotros salíamos pues con una venda en los ojos. Íbamos toqueteando, no sabíamos a dónde, no sabíamos cómo, ¿sí? Y ahora no. El Servicio Nacional de Empleo visita diferentes instituciones educativas. Antes de que los jóvenes egresen, nosotros los orientamos en el proceso de la búsqueda de empleo. Les informamos cómo es el ámbito laboral acá afuera e incluso de repente llegamos a decirles: hoy somos...
0: Y es así como llegamos al final de este espacio de noticias, Noticiero de las 2 de la tarde. Con el gusto de siempre te acompaño Alondra Chávez, llevándote la información más relevante de carácter local, estatal y nacional. Asimismo, te hago la invitación para que nos sintonices el día de mañana y te mantengas siempre informado. Por tu atención, muchísimas gracias, que sigas teniendo una excelente tarde, muy buen provecho, continuamos con más.

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5: Muy, pero muy buenas tardes, mis queridos huitotos y huitotas del alba. En estos momentos, ustedes que me están escuchando, ¿sientes que te cuesta caminar? ¿Las articulaciones te duelen al moverte? ¿Sientes pesadez en los pies? No te acostumbres, mi querido huitoto, huitota, al dolor. La naturaleza nos da lo necesario para aliviar y fortalecer nuestra vida. Aquí está la tribu del Taita Florentino Bandú, con las puertas abiertas y el corazón listo para servirle, para enviar un mensaje de texto de WhatsApp o para hablarnos. 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Si ustedes desean, mis queridos compadres y comadres, comunicarse con nosotros a través de un mensaje de texto, un mensaje de WhatsApp, tiene un problema, una dificultad, por favor, es importante, mi querido compadre, comadre del alma, que ustedes pongan su fecha de nacimiento para nosotros, a través de tu registro astral, de tu carta astral, poderle hacer un estudio personal y privado y poderte comentar en ciencia cierta qué es lo que está motivando el dolor, la tristeza, los problemas en tu hogar, aquellas dolencias y enfermedades que no tienen soluciones. 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

0: 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Mi querido Huitoto, mis queridas comadres del alma, un bonito secreto ancestral de nuestra tribu para aquellos Huitotos que sufren de las articulaciones y los pies. Oído, por favor, hacerlo con mucha fe, porque las plantas, la madre naturaleza tiene misterios. Para prepararlos necesitamos 2 puñados de hoja de eucalipto, 1 puñado de romero. Esto lo vamos a hervir en 2 litros de agua por 10 minutos. Apagamos, bajamos del fuego, lo tapamos, dejamos entibiar y vamos a usar este gorrito secreto para dar baños de asiento o compresas calientes en la zona que esté afectando o haciendo el dolor. Esto lo hacemos 2 veces al día durante 2 semanas. También pueden remojar los pies cansados con este gorrito secreto. Y mi querido Huitoto, mi querida comadre, va a ver que usted cómo lo va a sentir la mejora. Aquellas dolencias de las articulaciones, aquellas cansancios y pesadez en esas las patas, mis queridos Huitotos, van a empezar a sentir la mejoría. Nos dice el ingeniero de sonido que a esta hora de la tarde ya haber llamada. Son muchos los Huitotos que llaman y agradecemos por su confianza. Es importante tener la fe en alto y la esperanza nunca perderla, mis queridos Huitotos. Buenas tardes, contar en qué le puedo servir y colaborar.
1: Con el señor Florentino Madú.
0: Cuénteme, ¿en qué le podemos servir y colaborar, mijo?
1: Ah, ok, ahorita se lo paso a la persona.
0: Anda, Casura.
2: Bueno.
0: Muy buenas tardes, mi querida comadre del alma. ¿En qué le puedo servir y colaborar?
2: Es que me siento muy mal hace 3 días y no sé por qué.
0: A ver, hágame un favor, mijita, regáleme su fecha de nacimiento, día, mes y año, es tan amable.
2: 5 de enero del 62.
0: 5 de enero del 62.
2: Sí.
0: Mi querida Huitota, perteneciente a la constelación de Capricornio. Una mujer que en la vida ha sido muy luchadora, muy trabajadora, echada para adelante, constante en la vida, mijita linda. Y esto a usted le ha traído envidias, Huitotica linda. Y estas envidias son las que han manipulado fuerzas negativas. Y por eso usted tiende a sentir ese agotamiento, esos bajones de energía en su cuerpo, que no le dejan avanzar. ¿Sí me hago entender?
2: Sí.
0: Tiene que poner mucho cuidado, querida comadre, porque lo que han tirado es tierra de panteón y con esto están tratando de doblegarle y perjudicarle para que usted no esté bien de la salud, no sea la feliz. Para poderle ayudar en esta situación, Huitota linda, es de suma importancia, si usted lo desea, acérquese a nuestra Maloja. Con mucho gusto tenemos los conocimientos para poderle ayudar a liberar esta irradiación negativa que está trayéndole esas dolencias en su cuerpo, en sus articulaciones, en los pies y en la parte de la cabeza.
2: Sí.
0: ¿Cuánto se puede acercar, mi querida Huitota?
2: Pues la verdad no sé, porque ahorita no tengo dinero.
0: Bueno, mijita linda, vea, yo no le estoy pidiendo dinero para pagar cantidades fuertes. Nosotros ahí la consulta le cobran 200 pesos con el cual se le va a hacer un estudio para verificar qué tan avanzado está el daño y con mucho gusto ahí se le va a decir qué materiales se utiliza para la solución del problema. Es decisión suya si los compra, se espera o no se espera, pero lo más importante es que ustedes abran esos ojos y se den cuenta de lo que está atormentando su existencia. Y así, mi querida Huitota, le podemos echar ganas a podernos curar, ¿de acuerdo?
2: Sí.
0: Bueno, Huitotica linda, esté pendiente del programa y apunte la dirección para que se pueda acercar, ¿de acuerdo?
2: Sí.
0: Bueno, Huitota, que Dios me la bendiga.
2: Sí, gracias igualmente.
0: Adiós, adiós.
2: Sí.
0: Mi querido Huitoto, mi querida comadre, basta nomás con una llamada, con su fecha de nacimiento. La fe muy alta, porque la fe mueve montañas, mi querido Huitoto. Y preguntar, salir de su duda, de su inquietud. No se quede callado, querido Huitoto del alma, que el tiempo El tiempo, mi querido Huitotos, transcurre y cuando no sabemos qué es lo que tenemos, eso se arraiga en nuestro cuerpo y se hace más grande, trayéndonos daño a nuestra familia, a nuestro hogar, a nuestros trabajos, a nuestra economía. Por eso, querido Huitoto del alma, diariamente transmitimos este programa para poderle guiar, para poderle servir, gracias a la voluntad divina de Papaíto Bello Dios y a esta prestigiosísima estación radial que nos permite llegar a cada espacio rincón de este gorita, zona media de Río Verde, mi querido Huitoto. Haga lo que cientos y cientos de Huitotos diariamente hacen cambiar su vida. Por eso, mi querido Huitotos, en este momento quiero dejarlos con testimonios, testimonios reales de Huitotos que, así como ustedes en este momento, se encuentran indecisos, que no saben qué camino tomar, pero ellos tomaron la decisión correcta, hablaron con nosotros, se acercaron a nuestra baloja y ahí, querido Huitotos del alma, les damos la solución de ese problema que les acontecía. Escuchen, por favor, que sea su propia voz las que les cuenten a ustedes cómo estaban y cómo se encuentran ahora. Anacha Purapía.
3: Buenas tardes, maestro. Hace como 3 meses me dolía mucho los pies y la columna y no podía trabajar. Es que me habían hecho daño, pero yo no sabía quién. Pues yo ya lo estoy viendo hasta estos momentos, ya me estoy sintiendo bien. Que visiten aquí los hermanos porque ellos son efectivos para la curación.
4: Mi nombre es Agustina Lara. Visité a los maestros hace 1 mes por un problema que tenía mi mamá. Su estómago estaba muy inflamado, al parecer como si estuviera embarazada. Nosotros escuchamos a los maestros a través de la radio. Ella no quiso venir, pero nosotros vinimos a hacer la pregunta a través de una fotografía de ella. Ellos nos dijeron que estaba enferma de una maldad muy fuerte que le hicieron. Decidimos convencerla a ella para que viniera aquí con los maestros y tuviera fe en ellos, y ellos le mostraron con hechos. Por eso estamos muy agradecidas aquí, nosotros estamos muy contentos. Yo invito a las personas, a los que escuchan este testimonio, que crean en los maestros. Hoy en día mi mamá se encuentra mucho mejor. En menos de 15 días ella está bien. Y por eso estamos muy agradecidos aquí con los maestros, porque son personas que de verdad ayudan, como nos han ayudado a nosotros. Nosotros habíamos andado visitando otros, pero jamás habíamos visto lo que vimos aquí. Por eso estamos muy agradecidas. Yo invito a las personas, a los que escuchan este testimonio, que crean en los maestros y vengan, no tengan miedo. No tengan temor. Si tienen problemas como los de nosotros, vengan, ellos los van a ayudar, y muy agradecidos con ellos. Gracias, maestros.
0: Mis queridos Huitotos, mis queridas comadres del alma, no les pido a ustedes que me están escuchando que crean ciegamente o que me regalen su confianza profunda. Yo les pido a ustedes, crean en ustedes mismos. Crean en las cosas que están viviendo. Miren, mis queridos Huitotos, más allá, si es que esa enfermedad que lo ha venido atormentando por años, tomando diferentes medicinas, usted que sufre, mi querido Huitoto, mi querida comadre, y usted mira a otros Huitotos, comadres del alma, que han tenido la misma o similar enfermedad, y ellos con basta de unas cuantas medicinas han mejorado. Pero ¿cómo es que es, mi querido Huitoto, que usted sea la única persona que sigue luchando, sigue enfermo y no puede mejorar en su vida? Anda, Catunga, Piachi, Guayapía, mi querido Huitoto, mi querida comadre, es el momento de cortarle el lazo negativo a su vida. Es el momento, querido Huitoto, de decir basta, de que usted viva en su vida. No que su vida sea aparejada al antojo de la oscuridad, de la magia negra, del odio.

0: 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Cuitota del alma, cuitota del alma. No sabes cómo hablar con nosotros. Por favor, alista papelita, alista lapicita y apunta. 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Cuitotos del alma, mis queridas comadres del alma, aquellos que están tratando de comunicarse en vivo y en directo, háblenos después del programa, seguimos orientándoles, seguimos guiándoles. Me voy para mi baloja. Allá los espero, queridos compadres. Que la negatividad se aleje de sus vidas y que las buenas vibras y obras que Papaito Bello quiere para usted se acerquen. Que Dios me lo bendiga, Cuitotos. Será hasta mañana. Allá sea pura pía.
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0: La M Mexicana te da la hora. Son las 4 en punto.
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2: La M Mexicana te da la hora. Son las 4 con 15 minutos.
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4: La M Mexicana te da la hora. Son las 4:31.
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0: La M Mexicana te da la hora. Son las 5 con 10 minutos.
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0: La M Mexicana te da la hora. Son las 5 con 23 minutos.
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Vamos a continuar con otro de los grandes temas del señor Eliseo Robles, que hace muchos años grabara también don Chuy Rodríguez, que ya no está con nosotros, se nos adelantó en el camino, pero bueno, aquí hay algunas fotos de él, y también le agradecemos hasta allá, hasta el cielo, todo lo que hizo por nuestra música norteña. Pero bueno, hoy en la voz del señorón Eliseo Robles, para todos ustedes, con cariño, los grandes boleros de la música norteña.

Ahí estuvo la música de Pesado con Alicia Robles de Amor, Recuérdame y Ven, de los éxitos que hicieron historia ya en la voz de oro del señor Alicia Robles. Vamos con la buena música, viene esto a cargo de Luis Arreconrique, se llama Con un golpe de suerte.

0: Vámonos con más de la música que llega esto a cargo nada más y nada menos que llegan los Colimbos, esto que se llama Para Siempre. 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
1: Y esto es Al Estilo de

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1: La M Mexicana te da la hora. Son las 5 con 58 minutos.
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